0: listos, reciban un abrazo, el cariño y la gratitud de nuestro equipo. El jefe mayor Omar Contreras está en la dirección general. La producción de la estación de Juan Carlos Reyes y José Cheo García, la voz que identifica toda nuestra programación, Nelson Verde. Y hoy me acompaña en la dirección técnica, consola de sonidos y todo el estéreo digital, Juan Carlos Reyes. Yo soy Wilner Torres ante el micrófono. Y qué bueno, hoy martes, poderles acompañar. Señores, deja a un lado el estrés, deja a un lado la preocupación, lo pasado pisado. Súbale volumen a su radio y que este martes disfrutes al máximo de esta maquinaria que se transmite desde Maracaibo, Venezuela. Sonidos Urbanos.
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1: Con alegría y felicidad le seguimos presentando La Maquinaria. Hoy martes, Sonidos Urbanos, por supuesto por Metrópolis 103.9, la estación que lo tiene todo. Así que señores, recuerde el punto de contacto vía WhatsApp. Envíame un mensajito vía WhatsApp 0414-681-3626. 0414-681-3626. Me puedes enviar un mensaje si tú deseas ser parte de nuestro grupo de WhatsApp. Hoy, Wilner, quiero ser parte de tu grupo de WhatsApp. ¿Qué vas a disfrutar? Mira, frases inspiracionales, textos bíblicos, también por supuesto videos inspiracionales, videos que yo grabo, y te vas a enterar de todo lo que está haciendo tu amigo Wilner Torres, ¿ok? Y de todas las cosas que siempre tiene para ti Sonidos Urbanos en la capital del flow. Hoy es martes, señores, vamos a darle play.
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1: Tu estación que lo tiene todo es Metrópolis 103.9 y hoy martes presentándote la capital del flow. Me acompaña Juan Carlos Reyes en la dirección técnica y por supuesto ante el micrófono Wilner Torres. Recuerde lo que siempre le digo, aproveche la oportunidad de vivir. La vida es un gran regalo, ¿ok? Y no se le olvide agradecer. Hoy martes es un día para que usted pueda agradecer y para que le suba volumen a su radio, para que suene el buen reggaetón.
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1: Metrópolis, la estación que lo tiene todo. ¿Qué tal la están pasando? Hoy es martes. Señores, buen flow, ¿verdad? Yo sé que ustedes están activos allí. ¡Épale! Hey, mi gente, gracias a todos los que nos escriben a nuestro WhatsApp 0414-681-3626. Para mí es un honor leerles, ¿ok? Yo soy Wilner Torres y bueno, me sigue acompañando allí colocando buen reggaetón el gran Juan Carlos Reyes.
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1: Esto es alegría, señores. Hoy martes, llegando a cada corazón. ¡Qué felicidad acompañarles en esta maquinaria, en esta capital del flow, Sonidos Urbanos de Metrópolis! La estación que lo tiene todo, señores. ¡Felicidad! De verdad que nos contenta mucho. Hoy martes, llegar a cada corazón. Y gracias una vez más por convertirnos en la estación que lo tiene todo. Somos la estación que lo tiene todo y es un honor llegar a cada uno de ustedes. Así que vamos a colocar buen reggaetón. Hoy es martes, a full sintonía con la maquinaria y por supuesto, Metrópolis 103.9.
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1: Usted no se puede quejar hoy martes porque hemos disfrutado al máximo este programazo. Pero bueno, lamentablemente ya hemos llegado a la parte final. Nos vamos. Qué martes tan especial, señores. Ustedes han reportado la sintonía. De verdad que se siente uno como en casa. Gracias una vez más por acompañarnos. El jefe mayor Omar Contreras está en la dirección general, la producción de la estación de Juan Carlos Reyes y José Cheo García, la voz que identifica toda nuestra programación, Nelson Verde, en la consola de sonidos estéreo digital y toda la dirección técnica, el gran Juan Carlos Reyes, quien tuvo el inmenso placer de acompañarles hoy martes, su amigo Wilner Torres. Una vez más, gracias por la sintonía.

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12:00. A continuación, el himno nacional de la República Bolivariana de Venezuela, letra de Vicente Salias y música de Juan José Landaeta.

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1: A continuación, el himno nacional de la República Bolivariana de Venezuela, letra de Vicente Salias y música de Juan José Landaeta.

A continuación, les ofrecemos como cada día la oración del conductor. En el nombre del Padre, del Hijo y del Espíritu Santo. Amén. Señor, dame una mano segura y una mirada vigilante. No quiero muertes en mi ruta. Quiero defender la vida que tú haces palpitar en cada hombre. Jamás querré estropearla. Quiero que el auto que manejo sea un verdadero servicio humano. Que el gusto por la velocidad no me impida gozar la belleza de las flores y los campos, de las montañas y los valles, de los seres y cosas bellas que has hecho para ver. Señor, quiero tu gozo y tu paz en mi camino. Ven conmigo. Amén.

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1: Buenos días, muy buenos días tengamos, amigas y amigos. Como siempre, es un placer saludarles desde Metrópolis 103.9 FM. El Creador, Dios Padre, el Altísimo, nos bendiga siempre. Bendiciones a profusión para ustedes y para nosotros. Reciban el saludo de Omar Contreras Barbosa en la Dirección General de Metrópolis. Nelson Verde, la voz que nos identifica. Juan Carlos Reyes y José Cheito García en la producción. También Cheito en la dirección técnica, como cada mañana. Buenos días, Cheo. Buenos días. Ramón Ali, certificado 60.004. ¿Y quién les habla? Ramón Soto Urdaneta, 9622 PNI 7949. 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Son las 6:11, amigos. Estamos en Metrópolis 103.9 FM hasta las 7 de esta mañana. Hoy es día del fotógrafo internacional. Bueno, saludamos a los fotógrafos nuestros. Aquí hay muy buenos. Gustavo Bauer, por ejemplo. Cheote. Cheo Navas, sí, muy bueno. Fernando Mavares, que es además un buen compositor, el poeta de Veritas, Fernando Mavares, buenos días. Muy bien, señoras y señores, desde Maracaibo, la primera ciudad de Venezuela, Maracaibo, nuestra sonoridad hasta las 7 en Metrópolis 103.9 FM en la mañana de este miércoles 19 de agosto.

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1: Un día como hoy nació en el Moján uno de los más importantes creadores de nuestro estado Zulia. Estamos hablando de Roque Atencio, Roquito Atencio, buen amigo, un buen improvisador, un gran repentista. Siempre estaba con el verso a flor de labios, muy pero muy bueno, un gran repentista de verdad. Buen decimista y buen gaitero, indiscutiblemente un hombre de la bohemia, muy buena gente. Además se fue de este plano en marzo del 2023. Roque Atencio. Vamos a recordar su obra en estos próximos minutos. Una gaita que es, vamos a decir que una premonición que él hizo a comienzos de la década 70, grabada por Fernando Rincón con el coloso de Cantares, Rincón Morales, cuando dijo: ya la gaita con su son, amigos, se está extendiendo y a mí me está pareciendo va a llegar hasta el Japón. Y hoy en día pues está en el mundo nuestro más avanzado canto, la gaita zuliana. Vamos a escucharla, luego escucharemos en su voz y en su creación esta décima llamada Paraujano. Y en vamos a hacer, va a poner tres, Cheo, sí, perfecto. Esta no es de él, pero él interviene cantando en una décima que es genial. Composición de Jairo Gil, el poeta de la Virgen. Ellos eran muy, pero muy amigos, Jairo y Roque, y daba mucho gusto oírlos caerse a versos improvisados. Una delicia ver aquello, una maravilla realmente. Bueno, este es un homenaje a Astolfo Romero, grabado, creo que esto fue grabado en el mismo año 2000, el año de la partida de Astolfo. Con el marco de ritmo y tradición, se llama El Testamento de Astolfo, y escúchenla bien, porque es genial. Jairo canta, Jairo declama y Roque canta. El Testamento de Astolfo. Así pues, rendimos en esta parte un tributo siempre al entrañable recuerdo de nuestro Roque Atencio, Roquito. Buenos días, Moján. Buenos días, Mara.

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1: Roque Atencio, qué extraordinario creador, este es un pueblo de poetas, definitivamente. Eso está, como decía el padre Vidal Atencio, en la memoria genética del Zuliano, así es. Estamos en Metrópolis, señoras y señores, en el alborecer de este miércoles 19 de agosto, gracias a Taxi Tour, la línea de taxis de la ciudad. 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
1: Presentamos ahora dos gaitas también emblemáticas de nuestro Roque Atencio. Vamos a escuchar esta que con el Saladillo grabara otro grande, una voz fuerte, recia, acerada, la de José Bolita Ríos, tamborero. Y luego, partiendo de que el barrio obrero de Cabimas naciera, como todo conjunto gaitero, en familia, en aquel año 1955, aun cuando no grabó en ese año, pues hay evidencias de suficientes evidencias de que en ese año 55.

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1: Roque Atencio, qué extraordinario creador, este es un pueblo de poetas, definitivamente. Eso está, como decía el padre Vidal Atencio, en la memoria genética del Zuliano, así es. Estamos en Metrópolis, señoras y señores, en el alborecer de este miércoles 19 de agosto, gracias a Taxi Tour, la línea de taxis de la ciudad. 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
0: Presentamos ahora dos gaitas también emblemáticas de nuestro Roque Atencio. Vamos a escuchar esta que con el Saladillo grabara otro grande, una voz fuerte, recia, acerada, la de José Bolita Ríos, tamborero. Y luego, partiendo de que el barrio obrero de Cabimas naciera como todo conjunto gaitero en familia, en aquel año 1955, aun cuando no grabó en ese año, pues hay evidencias de suficientes evidencias de que en ese año 55 se formó el conjunto Barrio Obrero de Cabimas. Por lo tanto, en 1980 celebraron 25 años y esa gaita la compuso Roque Atencio. Se llama Yo Sí Soy Gaita Zuliana y la escuchamos en Metrópolis 103.9 FM, la ciudad sonora.

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1: Buenos días, Bellavista. Buenos días, buenos días. Buenos días, Santa Rita. Buenos días, Belloso. Buenos días, Jorge Ramírez. Buenos días, Oscar Carrullo. Gracias, Margelis. Génesis Chirinos. Sí, Yerixa también, otra Chirinos, Yerixa, Jersey Chirinos. Gracias también por la deferencia, por la sintonía. Buenos días, Luzmari. Buenos días. Buenos días. Buenos días, Maribel. Gracias también. Oye, qué bueno. Qué bueno. Desde temprano con Metrópolis 103.9 FM rumbo a nuestro 35º aniversario. Tenemos un changán, señores, esté pendiente de nuestra programación, la programación extraordinaria de Metrópolis 103.9 FM, La Ciudad Sonora.

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1: Amigas y amigos, muy buenos días. Estamos en Maracaibo, Estado Zulia. Hoy es 19 de agosto de 2026 y esta es la edición 779 de su programa Despierta Maracaibo, la revista política de la radio. Por Metrópolis 103.9 FM, la emisora que lo tiene todo. Le acompañamos en la dirección de la radio Omar Contreras, en la producción de Metrópolis Juan Carlos Reyes y José Cheo García, en la operación técnica José Cheo García, en la voz que identifica la radio Nelson Verde, en la producción del programa la magíster Joana Castillo. Les saluda Enrique Parra, su amigo de siempre, certificado de locución 62525. Nuestras redes digitales y plataformas de sonido, arroba Metrópolis 1039 y con audio en vivo por metrópolis1039.com. Así que bueno, hoy tenemos un nuevo día, estamos exactamente a mitad de la semana, hoy es miércoles 19 de agosto de 2026 y son las 7 y 9 de la mañana en Maracaibo, Estado Zulia, Venezuela. Bueno, hoy, como es de costumbre, tenemos el enfoque de hoy, que es un... todo lo hacemos todos los miércoles. Es un espacio incorporado en el formato de Despierta Maracaibo, donde de alguna manera, bueno, nos aproximamos a algunos análisis que pueda dar, aportarle a ustedes nuevos elementos, nuevos factores, nuevas perspectivas, nuevos enfoques sobre algunas, algunos hechos de la geopolítica y de la política nacional que a nuestro punto de vista son importantes y generan opinión, y queremos dotarlo a ustedes para que pueda profundizar en esos aspectos y al final usted tenga una visión y una versión más acabada para entender, comprender y debatir sobre esos hechos geopolíticos y de la política nacional. El enfoque de hoy, por supuesto, siempre lo hacemos y lo desarrollamos con la compañía de nuestro querido profesor Ángel Rincón, quien ya está con nosotros.
2: Muy buen día, muchas gracias por esa presentación, Enrique. Saludos a todos y a todas. Muy amable, bien hallado. Gracias por esas palabras. Saludos a todos y todos.
1: Bueno, amigas y amigos, vamos con el comentario de rigor.
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1: Bueno, amigas y amigos, el gobierno nacional viene a instancia de la Presidencia de la República y del CENIAT. Se vienen haciendo esfuerzos para armonizar y modernizar el sistema tributario nacional. Es decir, se está trabajando en una reorganización y relanzamiento del organismo encargado de recaudar los tributos en el país, porque Venezuela tiene que ser capaz al menos de cobrar los tributos, los impuestos. Y en esa orientación ha venido trabajando la presidenta, también los ministerios correspondientes y el CENIAT. En ese sentido, es necesario entonces que los gobiernos locales, es decir, las gobernaciones y las alcaldías, deban adecuarse a ese proceso nacional que adelanta el gobierno con una mesa inclusiva, integrada fundamentalmente por el sector productivo, por los gremios empresariales, que de alguna manera tienen una opinión allí con los gremios profesionales que manejan la materia. En el caso de Maracaibo, hemos visto que el alcalde ha venido reuniéndose, consultando en reuniones sistemáticas, permanentes, con el Colegio de Contadores. En ese sentido, bueno, cómo adecuar los gobiernos locales a las directrices nacionales anunciadas por la presidenta Delcy Rodríguez junto a la máxima autoridad tributaria del CENIAT, en la que ordena la presidenta la simplificación de trámites administrativos a nivel nacional. La simplificación de trámites administrativos no solamente son para poder producir y los pagos correspondientes a los tributos, sino que debe ser la facilitación de trámites administrativos de cualquier ciudadano en cualquier área de la que requiera. Es decir, si usted va a buscar una partida de nacimiento, no puede ser una tragedia buscar una partida de nacimiento. Si usted va a sacar una cédula, no puede ser ese vía crucis de sacar una cédula en este país.
2: El RIF, chico.
1: El RIF, ya hay una medida con el RIF, que es lo que vamos a revisar. Entonces, en función de eso, nuestros estados, gobernaciones y alcaldías están obligadas a adecuarse a esa orientación política administrativa que adelanta el gobierno nacional. La directriz nacional prohíbe tener colgada, y permíteme la palabra, colgada, ni exigir la cartelera fiscal en formato físico, y elimina la caducidad del RIF.
2: Correcto.
1: Haciéndolo permanente, salvo cambios de domicilio o juntas directivas en alguna empresa, por supuesto. Además, se exhortan, y desde aquí exhortamos a la alcaldía y gobernaciones a sumarse de inmediato a esta política de digitalización y cero burocracia. Para replicar y adaptar esta medida en los municipios y gobernaciones, las administraciones tributarias municipales deben implementar una hoja de ruta centrada en la adecuación normativa, la modernización del sistema digital y la simplificación de trámites para comerciantes industriales en cada municipio y en cada gobernación. Para ello es necesario entonces que los municipios, a través de los consejos municipales, reformen ordenanzas para adaptarlas, modificando los artículos que contemplen sanciones o exigencias por falta de actualización física de la cartelera, de las carteleras fiscales o copias de RIF en los establecimientos. Asimismo, publicar un decreto municipal firmado por los alcaldes correspondientes en cada municipio que prohíba a los fiscales municipales y agentes recaudadores exigir requisitos en papel que ya reposen en las plataformas digitales. Es decir, un poco para evitar la coima, ¿no? En ese sentido.
2: Lo dijiste directamente.
1: También integrar las bases de datos municipales, esto es importante, con la plataforma del CENIAT. Eso es tecnología vieja ya, que podamos integrarlo digitalmente los organismos que estén en red y puedan haber consultas directas y el ciudadano pueda rápidamente resolver y obtener la solvencia o el documento que le corresponda. El sistema de los municipios deben reconocer la vigencia continua del RIF sin exigir al contribuyente la renovación periódica de dicho documento. Sincronizar el registro de patentes y licencias comerciales con SAREN y CENIAT para que cualquier cambio en la directiva o domicilio fiscal se actualice automáticamente. Eso es perfectamente posible. Reemplazar las carteleras físicas por acreditación digital o un código QR descargable desde la plataforma del municipio, accesible para verificación remota por parte de los inspectores sin necesidad de perturbar el comercio. Y por otra parte, desmantelar las inspecciones presenciales cuyo único fin sea verificar la exhibición física de folletos o solvencias en las paredes de las tiendas, es decir, la célebre cartelera. Usted va a cualquier comercio, a cualquier industria, a cualquier oficina, entonces usted ve una cartelera, solvencia de tal, solvencia de tal, solvencia de tal. Eso está eliminado. De manera tal que de lo que se trata es de atención y trámites al 100% en línea, que haya transparencia, ampliando el portal digital del municipio, que debe tener su portal y debe ser potable, accesible, de facilidad manejo, el portal.
2: En términos de computación de los municipios. Se le dice amigable.
1: Amigable, esa es la palabra, exactamente. De manera tal que, los trámites de inmuebles, servicios públicos, patentes, no requieran la entrega presencial de copias en papeles, y tiene que buscar los papeles de la casa, no los consigue, después tiene que ir al registro y es otro calvario. Es decir, facilitarle la vida al ciudadano en su relación con el Estado, de eso se trata. Así que, el exhorto entonces en el comentario de rigor de hoy, se trata de facilitar a los ciudadanos su relación con estas instancias municipales y regionales y conectados con los organismos nacionales, transparencia, honestidad, y que el ciudadano se sienta a gusto cuando vaya a tramitar, a hacer algún trámite frente al Estado, frente al gobierno, frente a las oficinas operarias de las alcaldías, de la gobernación, de los ministerios, de los institutos autónomos, de todos los servicios, de manera tal que el gobierno no se convierta en un torturador poniéndole vía crucis a los ciudadanos para tramitar sus diligencias ante el Estado. Vamos a un corte comercial y ya regresamos con Despierta Maracaibo y el enfoque de hoy.

0: Gracias.
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3: Amigas y amigos, estamos de vuelta con su programa Despierta Maracaibo, la revista política de la radio, hoy miércoles, como de costumbre, El Enfoque de Hoy. Antes de entrar en materia, es bueno informarles que el Zulia hará censo de industrias para diseñar políticas públicas. Inició el Censo Industrial Zulia 2026. El lunes pasado, 17 de agosto, se realizó una reunión con la participación de los tres niveles de gobierno, los gremios empresariales de la región y universidades, con el fin de levantar una data confiable sobre la situación real del parque industrial de la región. El censo, de acuerdo con el secretario de Desarrollo Económico de la Gobernación, ingeniero Mario Isea, abarca toda la entidad con énfasis en los municipios Maracaibo, San Francisco, Cabima y Lagunilla, donde estiman se concentra la mayor cantidad de instalaciones manufactureras. El registro responde a una solicitud de la presidenta Delcy Rodríguez a través del Ministerio de Comercio e Industrias Nacionales para recabar información con la cual se diseñan de manera más acertada políticas para el sector industrial. En el proceso participaron la Gobernación del Estado Zulia, el Ministerio de Poder Popular para Comercio e Industria, Fedindustria, Cámaras de Comerciantes, Agropecuarias e Industriales, junto a la Universidad del Zulia, la Universidad Rafael Belloso Chacín. Bueno, y el fin de semana se había hecho una reunión también con el objeto de hacer un censo o como dicen, para contar el ganado. Hay un programa nacional en donde se está haciendo un inventario del rebaño bufalino y bovino, a los efectos de conocer cuál es, actualizar las cifras del rebaño. El primer estado con el mayor número de reses es el Zulia, con un poco más de 2 millones. Y bueno, ahora se está haciendo a nivel industrial, a nivel nacional, a través del Ministerio de Industria y Comercio. Bueno, y bueno, son políticas que se van a desarrollar desde el gobierno nacional para definir políticas estratégicas, bueno, que se vayan conectando con el desarrollo integral que potencialmente estamos visualizando con la llegada de inversiones en fundamentalmente en materias de hidrocarburos. Ojalá terminen de llegar, ojalá el pueblo comience a sentir que eso está llegando, ojalá que esa inversión permee hacia los sectores más vulnerables de nuestro país, que esa visión de desarrollo del país permee a los trabajadores, a los obreros, fundamentalmente salarialmente, con sus reivindicaciones, contratos colectivos. Es lo que aspiramos, pues, que los ingresos petroleros, bueno, lleguen hasta la mayoría del pueblo venezolano. Y bueno, esta actividad del censo industrial, liderizado siempre por nuestro gobernador en el estado Zulia, Luis Caldera. Y la alcaldía de Maracaibo invita a noche de observación astronómica en el Parque Ana María Campos.
4: El 27.
3: Bueno, eso es importante porque esto es parte de la dinámica científica y tecnológica de la región, que ha venido tomando un impulso. El gobernador Luis Caldera ha orientado directrices estratégicas para que el Zulia retome el liderazgo científico que históricamente ha tenido el estado Zulia, y en ese sentido se están incorporando los líderes en cada uno de los municipios. En este caso, nuestro alcalde Giancarlo Di Martino ha tomado la iniciativa, y los ciudadanos, fundamentalmente los jóvenes y los niños, podrán apreciar una noche de observación astronómica que tendrá lugar en el Parque Ana María Campo. Este evento de relevancia científica, participarán jóvenes del Programa Nacional Semillero Científico, informó en rueda de prensa Morvalis Morales, directora de la promoción de la ciencia y la robótica educativa de la Alcaldía de Maracaibo. Bueno, muy bien, esto va a ser
0: 27.
3: Sí, a partir de las 8 de la noche, hora que se estipula que es buena para la observación astronómica. Allí puede ir al parque con sus muchachos, pueden ir los jóvenes, pueden ir los adultos. Hay muchos adultos que tienen este hobby, inclusive que tienen sus propios telescopios. Y bueno, allí pueden ir inclusive con sus propios, cada quien con sus propios telescopios, de tenerlo. Eso va a ser el 27 de agosto a partir de las 8 de la noche en el Parque Ana María Campo. Buena iniciativa de la Alcaldía de Maracaibo con nuestro alcalde Giancarlo Di Martino al frente. Bueno, entremos en materia ya de el enfoque de hoy, mi querido profesor.
0: Adelante, con tertulia.
3: Bueno, mire, dos cosas. Vamos a empezar por lo más lejos, China. China, el presidente Xi Jinping anunció que limitará su visita a los Estados Unidos, a donde va a ir a propósito de la plenaria de la ONU, que se va a hacer este año en Nueva York. Pero anunció que no va a participar en la ONU, sino que va a una visita oficial presidencial a los Estados Unidos. Va a entrevistarse, va a visitar la Casa Blanca, va a tener una entrevista con el presidente Donald Trump, pero no va a participar de la ONU.
0: Eso es una visita que estaba programada como, vamos a decir, cortesía por el principio de reciprocidad. Recuerda que hace algunos meses el presidente Donald Trump visitó Beijing, y lo visitó con los 20 presidentes o CEO, como se les dice, de las mayores empresas de los Estados Unidos. Y de

0: sobre todo en esta situación de tensión, sobre todo geoeconómica y geoestratégica, para defender mis intereses como China. Es decir, yo no voy a pasear, yo no voy a hablar en la ONU, me voy a sentar contigo y vamos a hablar en serio. Eso es un mensaje que en diplomacia se entiende muy bien.
1: Bueno, y bueno, siguiendo con China, bueno, mira, aquí hay una nota importante. China apoya a los países latinoamericanos en la protección de la paz y la estabilidad regional y en mantener su independencia y autonomía, en buscar la cooperación internacional basada en sus intereses nacionales y en proteger la paz y la estabilidad regional, señaló este martes en Beijing el presidente chino Xi Jinping, a propósito de la reunión del presidente del Ecuador, Daniel Noboa, quien estuvo en Pekín en visita presidencial y fue recibido con todos los honores. Y bueno, primero habría que ver cuál es la lectura de esto, ¿no? Noboa buscando capital chino importante, que ya habían tenido la experiencia de las inversiones chinas en Ecuador. Pero por otra parte también está la posibilidad, dentro de esta declaración de proteger a América Latina, Xi Jinping, está también la posibilidad de rescatar y fortalecer y relanzar el TLC que firmó China con Ecuador, que es importantísimo.
0: En momentos de Correa.
1: Para China, en momentos de Correa y que está todo empolvado y quieren relanzarlo. Y esto entonces pareciera que encaja con la política de China hacia América Latina, porque bueno, acuérdate que de alguna manera la política norteamericana ha venido arrebatándole espacios a China, le quitó fundamentalmente su influencia en Panamá, en el canal de Panamá, le ha quitado la fuerza de la influencia que venía teniendo en Perú, en donde se construyó un puerto inmenso,
0: Chancay, el puerto Chancay. De Chancay.
1: Entonces bueno, pareciera que es una estrategia política de China para rescatar sus espacios en América Latina, y el primer paso queda en consecuencia con esta declaración de que va a garantizar que los países latinoamericanos preserven su autonomía y su soberanía. Reside a Noboa en Pekín.
0: Fíjate tú, hay un principio que determina las relaciones internacionales de China, y es que se acerca a través de los negocios. A diferencia de la política exterior de Estados Unidos, que todos lo conocemos en nuestra piel, los norteamericanos se acercan amenazando, acercan primero los barcos y los aviones y después imponen las condiciones económicas. China hace exactamente lo contrario, de una manera muy inteligente, es decir, utiliza la inteligencia geoeconómica para esos menesteres. Y hay tres cosas que te quiero decir en este punto. Primero, a Noboa no le alcanza el dinero. Noboa necesita diversificar en lo que pueda la economía que viene como consecuencia de una apertura total en las relaciones económicas sin ningún tipo de control, y se descontroló, discúlpenme el pleonasmo, y entonces necesita reordenar sus finanzas más allá de lo que le permite los negocios con Estados Unidos. Noboa está, que viene de una familia bananera que exporta banano, plátano
1: y otras cosas además,
0: pero dentro de las cajas de plátano van aliñadas, vamos a decirlo así, me disculpan el término, con un talco blanco que le ponen, no voy a ser más específico porque estamos en horario controlado.
1: Los plátanos que ellos les dicen banano, sí, van aderezados,
0: van aliñaditos, vamos a decirlo así. Entonces necesita poner en acción de nuevo las ventajas económicas que significa un tratado de libre comercio con los chinos. Pero hay una cosita que ha pasado por debajo de la mesa que es importante mencionar. No solamente Ecuador y Noboa tienen esta situación. Pasó una noticia la semana pasada, Enrique, por debajo de la mesa. El gobierno supracapitalista de Milei acaba de ser autorizado por el mismo Xi Jinping, por, en realidad por el Ministerio de Asuntos Económicos,

0: económico, no de relaciones exteriores, sino de asunto económico, para autorizar la renovación del swap, que es un préstamo por 16 mil millones de dólares, que contradice la campaña de Milei, que dijo en su momento, cuando era candidato, voy a cerrar toda la negociación y las relaciones con China. Ahora resulta que a los argentinos tampoco les alcanza la plata, y este swap de 16 mil millones de dólares únicamente sirve para pagar la deuda que ellos tienen con el Fondo Monetario Internacional. Y los chinos, que no son tontos, dicen, está bien, yo te doy los 16 mil millones, pero tú me respetas las inversiones que tengo en Argentina. De la misma manera, le está diciendo eso a Keiko Fujimori, el puerto de Chancay, puedes tener todo lo que quieras, pero es un contrato firmado y vamos a tener una autopista desde aquí hasta las costas interoceánicas de Brasil, en el sur de Brasil. Eso, bueno, no lo detiene nadie, compañero.
1: Bueno, pero no solo eso, también eso tiene un piquete y una carambola hacia Venezuela. Claro. Porque todo indica que los que, en medio de la crisis que teníamos en Venezuela, producto de las sanciones, el bloqueo, el ensañamiento contra el país, ¿verdad? Los que invertían y lo poco que producíamos era China y Rusia, fundamentalmente. Y China y Rusia hoy, de alguna manera, en esa apertura, están siendo cercenadas en sus inversiones que originalmente tenía en el país. Y de alguna manera, cuando China plantea que es necesario rescatar la autonomía, la soberanía, es para que cualquier país tenga la libertad de abrir a capitales transnacionales que ellos consideren pertinentes.
0: Pero no a través pero no a través de las amenazas militares, claro, sino de las ventajas económicas, que son mucho más baratas que cualquier otro país del mundo.
1: Bueno, vamos a un corte musical y ya regresamos con Despierta Maracaibo en su sección de los miércoles, El Enfoque de Hoy.
2: ¡Cura!

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1: Amigas y amigos, estamos de vuelta con Despierta Maracaibo. Hoy es 19 de agosto de 2026. Son las 7:42 de la mañana.
2: ¿Cómo pasa el tiempo, Enrique?
1: Estamos en Maracaibo, Estado Zulia, ve qué molleja. Y estamos en El Enfoque de Hoy con nuestro querido, apreciado y dilecto amigo profesor Ángel Rincón.
2: Directas no son las empresas chinas que envían a Ecuador directamente la.
1: Sí. Bueno, yo a mí me contó un chiste mi abuelo que dijo que alguien le dijo: usted es mi más conspicuo amigo. Y el otro le respondió: la tuya hasta que averigüe qué es eso.
2: Más conspicuo será tú. Sí.
1: Bueno, amigos, seguimos con El Enfoque de Hoy. Bueno, llevándole a ustedes algunas perspectivas para que puedan de alguna manera comprender y entender algunas cosas más allá de lo que usted pueda, por supuesto, discernir de lo que observa y de las noticias que recibe. Bueno, expiró, mi querido compañero, el memorándum de entendimiento entre Irán y Estados Unidos. Eso expiró el pasado lunes 17 de agosto, sin que se lograra un acuerdo de paz definitivo de el documento de 14 puntos. No se llevó a efecto el alto al fuego, que era el soporte y la base de ese memorando de entendimiento, al que luego se iba a desarrollar en 60 días, fue violado de parte y parte. Y bueno, eso echó abajo el memorando de entendimiento, desvaneció el esfuerzo de Pakistán. Y pareciera que en medio de ese fracaso, Pakistán fue y formó una triada de complementación y cooperación militar con Arabia Saudita y Turquía. Y bueno, por cierto, que ahorita Israel en Siria, en unos bombardeos, atacó intereses de Turquía. Vamos a ver si esa triada.
2: Netanyahu declaró que no iba a respetar nada.
1: Reacciona, si esa triada reacciona. A ver qué es lo que pasa. Entonces, bueno, por su parte, frente a esto, frente al vencimiento del memorando de entendimiento, el canciller iraní anunció que ellos ya no están dispuestos a sentarse sobre la base de alto al fuego, sino que ellos estarían dispuestos a conversar sobre la base de del término definitivo de la guerra. En otras condiciones no irían a conversaciones. Y bueno, están pasando, de acuerdo a esas declaraciones, Irán de un plano y de una posición de defensa a una posición de ataque. Están diciendo que están dispuestos a enfrentarse con los Estados Unidos, porque en este lapso ellos se han recuperado desde la perspectiva del pertrecho militar y desde las condiciones para poder enfrentar a los Estados Unidos en el plano militar.
2: Y no ha caído el gobierno, que era fundamentalmente lo que necesitaban los Estados Unidos. El escenario es complejo, suena pedante decirlo o recordarlo, pero lo hemos dicho aquí muchísimas veces. El memorando de entendimiento se diseñó para que no fuera cumplido. Los Estados Unidos lo que necesitan es tiempo, porque han desgastado su arsenal alrededor del mundo, no tiene la capacidad industrial para reponer la cantidad de pertrecho militar que se usaron en las dos fases de los ataques junto con los israelíes y los iraníes. Los iraníes demostraron que estaban preparados de hace más de 35 años para hacerle frente a eso, y ahora Trump no sabe cómo salir del paquete. Eso trae como consecuencia dos cosas.
1: Además, hay una percepción en el mundo de una derrota de los Estados Unidos.
2: Eso es una de las cosas que te iba a decir. Lo primero, Irán se constituye en una potencia regional. La ventaja estratégica que tenía los Estados Unidos en Oriente Medio, con 19 bases en toda el área, han desaparecido, simplemente desaparecido. y eso se dice rápido. Por lo tanto, la percepción de superioridad que ha mantenido durante más de 100 años a los Estados Unidos alrededor del mundo está desapareciendo, está disminuyendo drásticamente. Y segunda consecuencia, además de la económica que tantas veces hemos dicho, los países...
1: Y además la diplomática. Emiratos Árabes acaba de anunciar que va, que rompe las relaciones comerciales y financieras con Irán. Ajá. Por los ataques que ha sufrido. Ahora, ¿cuáles son los ataques que han sufrido los Emiratos Árabes? Las bases militares que tenían allí asentados
2: los iraníes. No están atacando el pueblo árabe.
1: Así es.
2: Ellos son persas y no son árabes, pero son musulmanes todos. Y aunque tengan desde hace milenios una contradicción religiosa por el nieto de Abraham, de Alá, que no vamos a discutir aquí, por muchas diferencias que tengan ellos, no digamos culturales, sino religiosas, son pueblos hermanos. Y así hayan tenido incluso guerras, entre ellos son guerras históricas y no guerras comerciales como tal. A diferencia de las otras guerras tradicionales a lo largo de la historia del mundo, que la guerra viene como consecuencia de intereses comerciales. Pero la segunda y otra importancia es que los países del entorno han entendido y ya están presionando a Estados Unidos para que no reinstale las bases militares que destruyeron los iraníes en la zona, porque ya no se sienten seguros. Y de ahí la tríada que tú acabas de mencionar: Turquía, Arabia Saudita y Pakistán, y se le está uniendo otros países del entorno para reconstituir esas relaciones. ¿Quién sale beneficiando? Y lo tomamos a manera de chiste hace ratico. ¿Quiénes están saliendo beneficiados estratégicamente con respecto a este conflicto? Los chinos y, por intermediación, los rusos. Se mantiene la ruta de la seda y se ha avanzado en algo que ahora en Venezuela se dice poco. Los BRICS están instalando una plataforma de pago entre todos sin la utilización del dólar. El petrodólar está en riesgo de desaparecer.
1: En consecuencia, no hay todavía perspectiva de salida diplomática y política al conflicto de Irán o de los Estados Unidos e Israel contra Irán en el Medio Oriente. Pero además, es una zona de conflicto donde los Estados Unidos tienen bloqueado alrededor de los accesos al Golfo Pérsico. Sí. Y sin embargo, bueno, hay noticias que China y Rusia están mandando sus buques al Golfo Pérsico custodiados militarmente por la Fuerza Naval. Y eso le complica más el cuadro a los Estados Unidos, porque les pone en la mano una papa caliente, porque ¿qué va a hacer? Va a enfrentar a los buques mercantes de China y Rusia que están yendo a romper el bloqueo de los Estados Unidos para ingresar al Golfo Pérsico, protegidos por la Marina de Guerra de cada uno de esos países.
2: Te doy datos. El día de ayer, normalmente, cuando el Estrecho de Hormuz está abierto, pasan alrededor de entre 180 y 200 buques diarios. Ayer pasaron 20, y los 20, 19 iban a China y uno tenía que ver con Rusia, escoltados por las potencias que acaba de mencionar, y los Estados Unidos, que dice que controla el Estrecho de Hormuz, no controla nada. ¿Qué es lo que va a suceder, Enrique? El pronóstico es el siguiente: los Estados Unidos van a alargar esto mientras recapacita, reacomoda sus naves militares. Te doy un dato, otro dato. El 50% de la flota militar norteamericana requiere mantenimiento.
1: Se están retirando los portaaviones, hermano.
2: Se retiraron de China.
1: Un problema humano.
2: Ya no vigilan las costas de China. En este momento es el momento propicio para que China absorba a Taiwán, cosa que no va a suceder, pero si lo quisiera hacer, en este momento lo haría y no tendría a los Estados Unidos como responder.
1: Ahora, lo otro es que, bueno, entonces, para que ustedes vean el cuadro que se está conformando alrededor de la región, Irán refuerza el control del paso del Estrecho de Hormuz porque hace alianza con Omán, y para allá vamos, hace alianza con Omán, se sienta con Omán y establece unas condiciones para el tráfico de los buques mercantes a través del Estrecho de Hormuz.
2: Y cobrando tarifas.
1: Donde sacan a los Estados Unidos de esos acuerdos, y es un acuerdo entre Omán y Irán para el control del paso de los buques mercantes allí. Ahora, los Estados Unidos, frente a ese comportamiento que hace Omán, amenaza a Omán también con implosionarlo, con desaparecerlo.
2: ¿Tú te imaginas,
1: amenaza,
2: Enrique?
1: Aunque sea diciendo son aliados nuestros, pero en la medida en que estén acordados con Irán, vamos a enfrentarlo.
2: ¿Tú te imaginas cómo se sienten los cancilleres en este momento de Arabia Saudita, Qatar, Kuwait, Emiratos Árabes Unidos, Dubái, todos esos países, al decir, a recordar las palabras de Henry Kissinger? Es malo ser amigo de Estados Unidos, pero, perdón, es malo ser enemigo de Estados Unidos, pero es mortal ser amigo de los Estados Unidos. No se sienten seguros y han gastado durante decenios cientos de miles de millones de dólares armando y pagando la seguridad, y le está sucediendo lo mismo que a Europa. Los abandonan los norteamericanos, y cuando no están bajo los intereses de ellos, simplemente te voy a atacar. Bueno, es una contradicción que Trump no puede resolver antes de las elecciones de mitad de término.
1: Y entonces, no solo que no puede resolverlo, sino que se le está complicando. Uh-huh. Se está erigiendo una complejidad en la región, porque el acuerdo entre Irán y Omán lleva a los Estados Unidos a amenazar a Omán, que es un aliado natural de los Estados Unidos. Y Omán hace pacto y acuerdo para administrar el Estrecho de Hormuz con Irán. Pero por el otro lado tienes el Estrecho de Bab el-Mandeb, que es el paso conocido como el paso de las lágrimas, que es el acceso al Mar Rojo para ir al Canal de Suez y luego al Mar Mediterráneo, en donde los Az-Zarala, conocido como
2: Hutíes,
1: bueno, están controlando ese paso también, que le genera otra complejidad de la navegación mercante
2: del mundo entero. Ayer nada más atacaron dos refinerías iraníes. La más grande de Aramco, de Saudi Aramco, la atacaron ayer, Anzarala. ¿Y qué hizo la tríada de Turquía, Pakistán y Arabia Saudita? Exactamente nada. No pueden. En ese escenario veremos, las elecciones de mitad de término definirán por fin si van a establecer una cabeza de playa los norteamericanos en la isla de Kars, en el Estrecho de Hormuz. Si se atreven a hacer eso, escala por completo el conflicto. De eso seguramente seguiremos hablando la semana que viene. Gusto y un placer, Enrique, chico.
1: Claro, nos quedó pendiente la propagación del sionismo en América Latina, sí, a partir de los gobiernos de derecha que han venido controlando algunos países estratégicos en América del Sur. Y nos queda todavía pendiente la evolución de la guerra entre Irak e Irán, en donde el canciller Lavrov acaba entre Ucrania y Rusia. Ajá. Donde Lavrov acaba de anunciar que Ucrania está recibiendo armamento norteamericano, y que, bueno, hizo una nota de protesta el canciller frente a eso. Así que, bueno, quedaron muchas cosas en el tintero. Seguiremos para el próximo miércoles. Así que, bueno, así hemos llegado al final de su programa Despierta Maracaibo y al enfoque de hoy, hoy miércoles, a través de su programa Despierta Maracaibo, la revista política de la radio, a través de 103.9 FM Metrópolis. De mi parte será hasta la próxima vez.
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1: Buenos días, buenos días, buenos días, buenos días, buenos días, buenos días, mi amor. Buenos días, Maracaibo, Venezuela y el mundo que se conecta a través del dial que lo tiene todo Metrópolis 103.9 de 8 a 10 de la mañana. Siempre agradeciendo a nuestro Padre Creador por regalarnos una vez más la oportunidad de acompañarte en tus diligencias, en tu rutina diaria. En sintonía del dial que está en el corazón de la familia Zuliana. ¿Sabes cuál es? No, Metrópolis 103.9. Siempre trabajando bajo la dirección de Omar Contreras. En la producción, Juan Carlos Reyes y José Cheo García. La voz que nos identifica es la de Nelson Verde, quien me acompaña en los controles y musicalización. José Cheo García, arroba José Cheito García en su cuenta de Instagram. Por aquí a Jailer Sánchez, arroba Jailer Sánchez en mi cuenta de Instagram, para que le dé rostro a esta voz con el 59.325 emitido por la ilustre Universidad del Zulia. 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Además, quiero recordar y agradecer a mis aliados comerciales.
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1: 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Ese es el sonido contagiante de las mañanas que lo tienen todo, mi amor. 8:11 minutos de la mañana, cafecito en mano. Súbale volumen a su radio.

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1: 8:14 minutos de la mañana, presta mucha atención. ¿Sabías que algunas rocas se doblan sin romperse?
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1: De 8 a 10 de la mañana, de 8 a 10 de la mañana a través de el dial que lo tiene todo, el 0424-657-6374. Está a su completa disposición para que por allí pueda saludar, pueda solicitar el tema de su preferencia. Ey, cuando arrancó a sonar esto, casi que me pongo a bailar. Me encanta, como siempre, complaciéndote a través del dial 103.9. Quiero saludar por acá, que desde temprano se reportan y me dicen por acá: buenos días, mi amor. Jailer, te deseo un feliz y bendecido miércoles, lleno de mucha paz, alegría y energía positiva para triunfar en todo lo que hagas hoy. Saludos, mi amor. Amén y amén. Gracias por tu mensaje. Te saluda Doris. Doris, mi amor. Un beso y un abrazo para ti, mi corazón. También saludo por acá a la hermosa Elena Tapia. Saludos, mi amor. Me dice: feliz, feliz día. Bendiciones para todos. Tu cafecito sin azúcar, mi amor. Gracias, mi corazón, desde el sector 8 en San Jacinto. Un beso y un abrazo para ti, corazón. También me dice por acá: A ver. Buenos días, Jailer. Saludos desde Brasil. ¿Me podrías enviar un audio diciendo: gorditos y bonitos, muchachos? Gorditos y bonitos. Por favor y gracias. Saludos, mi amor. Un beso y un abrazo para ti. Gracias por estar en sintonía. Ya vamos con eso. Me dicen por acá: bendecido fin de semana. Yo creo que este mensaje creo que lo enviaste equivocado, mi amor. Me dice desde de la mano de Dios: buenos días, saludos desde San Francisco y gracias por estar en sintonía. También saludo por acá, me dicen: buenos días, Metrópolis, exitoso miércoles para todos, de parte de Félix Mejía. Saludos, hermano querido, y gracias por estar en sintonía. Igual que quiero saludar por acá a Joe Erwin, que me dice: a ver, feliz y bendecido miércoles para que felicites a mi sobrina Elizabeth María Morán, que está de cumpleaños, 2 añitos, de parte de su tío Joe Erwin. Bueno, feliz cumpleaños para ella, que Dios la bendiga y que siga cumpliendo muchísimos años más de vida. Un año.

0: 8, 21 minutos de la mañana a esta hora.
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1: De 8 a 10 de la mañana, 8:42 minutos de la mañana, me acompaña José Cheo García en los controles y musicalización, recordando el 04-24-6-57-63-74 para que en la segunda hora de programación puedas llamar y participar. Hoy miércoles de Adivina y Gana. A ver, tenemos por acá, me saludan, me envían por acá, me dicen buenos días, mi amor. Saludos, Heiler. Para que felicites a mi hija que está de cumpleaños. Su nombre es Joanly Lila. Joanly, asumo, ¿verdad? Y lo envía Lila Morillo. Bueno, feliz cumpleaños para Joanly. Que Dios la bendiga y que siga cumpliendo muchísimos años más de vida.

0: Me dicen saludos desde la zona oeste de Maracaibo, Jailer Sánchez, el locutor con la voz grande. Saludos, hermano mío, Argenis Barrios. Saludos y gracias por estar en sintonía. También me dicen por acá, a ver, un regalo para Metrópolis que lo tiene todo. Felicidades en su aniversario. Saludos desde La Pomona. Ramón Contreras, saludos hermano querido y gracias por estar en sintonía. Que por cierto, se vienen dinámicas, se vienen eliminaciones, mejor dicho. Además, todavía se vienen oportunidades para que si de repente no quedaste preseleccionado, tengas la oportunidad de hacerlo en las diferentes eventos, dinámicas que se vienen pronto, muy pronto. Está pendiente de las redes sociales, @metropolis1039, está pendiente de las diferentes programaciones que tiene Metrópolis 103.9 para que sepas cómo podrás ser preseleccionado. Aún hay chance, ya está el grupo de los preseleccionados, pero de ese grupo se hará una eliminatoria, pero además también se van a agregar otras personas que no tuvieron la oportunidad de ser preseleccionados. ¿Cómo? Esté pendiente, @metropolis1039, @JailerSánchez, @JoséCheitoGarcía, todo, siga todo el staff de Metrópolis 103. No sé si Emil se tendrá en Instagram. También tiene Instagram, ¿cómo es? Y que @Emi. Está inventando ahí nada más. Emi es la bella, hermosa, preciosa. Emilce es la bella que nos prepara el café, que nos deja todo limpio, que la queremos, la adoramos muchísimo. Entonces, pero también digo que esté pendiente ahí de su Instagram por si acaso, por si las moscas, por si las dudas. 0424-657-6374.
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0: Momento de hablarte de 8:45 minutos de la mañana. 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
1: Buenos días, buenos días, buenos días, buenos días, buenos días, buenos días, mi amor. Segunda hora de programación. Por supuesto, agradeciéndote, mi amor, por permitirme acompañarte. Usted también, hermano querido, gracias. Gracias por permitirme acompañarlo de 8 a 10 de la mañana. Bienvenido si te vas conectando. Buen provecho si estás desayunando. Por cierto, también quiero invitarte a que te conectes en la transmisión en vivo. Acabo de arrancarla, acabo de iniciarla en mi cuenta de TikTok, arroba Hailer Sánchez guión bajo. Repito, usted ingresa en su TikTok y ubica arroba Hailer Sánchez guión bajo. Si no me sigue, me sigue de inmediato. También quiero recordar el número de contacto, el 0424-657-6374.
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1: Correctibris. Activamos el teléfono en cabina para que puedas llamar y participar en la dinámica de la mañana de hoy. 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Se lleva la recarga de la mañana de hoy. Tenemos llamada. Aló, buenos días.
2: Buenos días.
1: Buenos días, ¿cuál es su nombre?
2: Jesús Áñez.
1: Jesús Áñez, Jesús, ¿ya sabe de qué se trata la dinámica?
2: Igual.
1: Ok, Jesús, presione la tecla de su teléfono para que active la ruleta, ahí está.
0: Esta es tu categoría.
1: A ver, ¿cuál es la categoría de Jesús Áñez para que se lleve el premio cortesía de Ferretería Madera Semara?
0: Música del ayer.
1: Música del ayer, Jesús, suena la primera canción. Hermano querido, ¿cómo se llama la canción? 3, 2, ¿cómo se llama? 3, 2, 1. Tiempo. Pavo Real, mi hermano, Pavo Real. A ver, tenemos llamada. Aló, buenos días.
2: Aló. Buenos días, buenos días.
1: Hey, buenos días, buenos días. ¿Cuál es su nombre?
2: Carlos Pulgar.
1: Carlos Pulgar, ya sabe de qué se trata la dinámica.
2: Correctibri, hermano.
1: Correctibri, hermano. Ok, presiona la tecla de tu teléfono. Carlos a la una. Ahí está.
0: Esta es tu categoría.
1: A ver, ¿cuál es la categoría cortesía de Ferretería? 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
0: Salsa.
1: En la categoría salsa, Carlos, suena la primera canción.
3: Yo no sé mañana.
1: Carlos, ¿cómo se llama la canción? Tres.
2: Yo no sé mañana.
1: Eso es correcto. Carlos, segunda canción para ti, suena.
3: Bailemos otra vez.
1: Hermano, ¿cómo se llama el cantante? Tres, dos, uno. Tiempo. José Alberto el Canario, hermano querido. Epa, esta te la digo yo. Maelo Ruiz, si supieras.

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1: Seguimos recibiendo llamadas a través de el 0424-657-6374. Para que llames, participes y ganes con Buenos Días Metrópolis y Ferretería Maderas de Mara. Repito, 0424-657-6374. Tenemos llamada, aló, buenos días.
4: Aló, buenos días.
1: Buenos días. ¿Cuál es su nombre?
4: Fernando Hernández,
1: fiel oyente de Buenos Días Metrópolis. Hermano querido, presione la tecla de su teléfono para que active la ruleta. Ajá, Fernando, a la una. Ahí está.
0: Esta es tu categoría.
1: A ver, ¿cuál es la categoría de Fernando, cortesía de Ferretería Madera Semana?
0: Rancheras.
1: En la categoría Rancheras, hermano mío, suena la primera canción.
5: Yo soy el aventurero. El
1: hermano querido, ¿cómo se llama la canción? Tres, dos.
4: El aventurero.
1: Eso es correcto. Un 50% ahí, pero yo soy el aventurero, hermano querido. Ok, segunda canción para ti. Suena. Hermano querido, ¿cómo se llama el cantante? Tres, dos. ¿Cómo?
4: Pedro Infante.
1: No, mi hermano. Alejandro Fernández, hermano querido. 0424-657-6374. Si estás en la transmisión en vivo, también puedes llamar y te puedes llevar esa recarga. Tenemos llamada, aló, buenos días.
6: Aló, buenos días.
1: Buenos días, ¿cuál es su nombre?
6: Alexander Moncayo.
1: Alexander Moncayo, Alexander, ¿ya sabe de qué se trata la dinámica?
6: Correcto.
1: Ok, Alexander, presiona la tecla de tu teléfono y activa la ruleta. Ahí está.
0: Esta es tu categoría.
1: ¿Cuál es la categoría de Alexander, cortesía de Ferretería Madera Semara, por una recarga?
0: Guaracha.
1: En la categoría guaracha, hermano querido, suena la primera canción.
5: Ay, que la vaca vieja está.
7: Que la vaca vieja.
1: hermano mío, ¿cómo se llama la canción? Tres.
6: La vaca vieja.
1: Eso es correcto. Ahí está, mi hermano, ahí está. A ver, segunda canción para ti, suena.
7: Carmen, se me perdió la cadenita.
1: Hermano querido, ¿cómo se llama el cantante? Tres, dos, uno. Tiempo. Willy Quintero, mi hermano. Willy Quintero, vamos a identificar mientras tanto la estación que lo tiene todo, pero no te despegues porque aún puedes participar a través del 0424-657-6374.
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8: ¿Sabías que hoy, 19 de agosto, se celebra el Día del Fotógrafo?
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1: Correctivis, seguimos, adivina y gana. Seguimos en la dinámica de la mañana de hoy, llamando a través del 0424-657-6374. Tenemos llamada, aló, buenos días.
2: Aló, buenos días.
1: Buenos días, caballero, ¿cuál es su nombre?
2: Juervin Morán.
1: Juervin, hermano, ya sabe de qué se trata la dinámica. Presione la tecla de su teléfono para que active la ruleta. Ahí está.
0: Esta es tu categoría.
1: ¿Cuál es la categoría de Juervin para que se lleve el premio cortesía de Ferretería Madera Semana?
0: Música venezolana.
1: Música venezolana, hermano mío. Suena la primera canción.
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1: Hermano, ¿cómo se llama el cantante? Tres, dos.
2: Ronald Bora, ¿no?
1: No, mi hermano. Rafael Pollo Brito. Rafael Pollo Brito, mi hermano querido. A ver, tenemos llamada, aló, buenos días.
4: Buenos días, mi amor.
1: Buenos días, mi amor. ¿Cuál es tu nombre?
4: Isabel González.
1: Isabel González, ya sabes de qué se trata la dinámica. Presiona la tecla de tu teléfono para que actives la ruleta. Ahí está.
0: Esta es tu categoría.
1: ¿Cuál es la categoría de Isabel González para que se lleve el premio cortesía de Ferretería Madera Semana?
0: Pop.
1: En la categoría pop, mi amor, suena la primera canción. Mi amor, ¿cómo se llama la canción? Tres.
4: Rapada.
1: Dios mío. Escucha cómo se llama. Escucha. No podrás, mi amor. 0424-657-6374 es el número de contacto, la vía de interacción. Tenemos llamada, aló, buenos días.
5: Buenos días,
1: caballero, ¿cuál es su nombre?
5: César Carrullo, Capichi.
1: Ey, Capichi, bájale volumen a tu radio, César, por favor. Que hay mucho feedback.
5: Listo.
1: Ok, hermano querido, ya sabe de qué se trata la dinámica.
5: Correcto,
1: ok, presiona la tecla de tu teléfono y activa la ruleta. Ahí está.
0: Esta es tu categoría.
1: ¿Cuál es la categoría de César? De César, cortesía de Ferretería Madera Semana.
0: Merengue.
1: En la categoría merengue, hermano querido, suena la primera canción. Hermano, ¿cómo se llama el cantante? 3, 2. ¿Cómo? Eso es correcto, hermano. A ver, presta atención. Bájale por favor volumen a tu radio o sepárate del radio porque hay mucho feedback y así no vas a poder participar. Bájale volumen o te separas porque no vas a poder participar porque no te entiendo, es nada. Ok, ahora sí. Segunda canción para ti, cortesía de Ferretería Madera Semara.
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1: Hermano querido, ¿cómo se llama la canción? 3.
5: Te amo demasiado.
1: ¡No! ¡Mil años! Juvenil dice mentiras, mi amor.

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1: Pa, pa, para, pa, pa, pa. Ese es el sonido contagiante de las mañanas que lo tienen todo, mi amor. Siempre agradecido con quienes, bueno, se reportan a través de WhatsApp. Quienes están allí conectados en la transmisión en vivo. Me disculpo con las personas que no pude saludar, pero ya saben cómo es el tiempo en la radio. Trabajando bajo la dirección de Omar Contreras, en la producción Juan Carlos Reyes y José Cho García. La voz que nos identifica es la de Nelson Verde. En las controles y musicalización, quien me acompañó la mañana de hoy, José Cho García, @JoséChoGarcía en su cuenta de Instagram. Por acá, Hailer Sánchez, @HailerSánchez en mi cuenta de Instagram, para que le dé rostro a esta voz con el 59.325 emitido por la Ilustre Universidad del Zulia. La invitación para el día de mañana, mientras Dios lo permita, estaremos nuevamente para decirte
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1: Vaya duro y venga suave. Hey. Bueno, mi gente bella, hey, cuando son las 10:14 minutos y tiene algo que hacer a esta hora, hágalo. Hágalo antes que se le olvide, para que sea serio y se organice. Voy que quemo como el toro. No hay como vivir en el monte. Dicho por los mismos animales. Bueno, y digo esto, Cheito, porque algún día los burros seremos caballos. Calla.
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1: 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No al maltrato animal. El maltrato al animal debe ser un delito grave. Gracias, Orsi, por tan bellas reflexiones y consejos para crear conciencia. 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Bueno, mi gente bella, hoy en los controles, Cheito García, el tachecito, que si no hubiese sido por el tache, este muchacho ahorita estuviera matando tigres al lado de un fotógrafo como asistente de fotografía, sosteniéndole la luz, la luminaria, para que las fotos salgan nítidas y radiantes. Porque hoy, señoras y señores, es día del fotógrafo profesional. Y los aprendices también. Les voy a decir algo muy importante. La fotografía se mantiene vigente. ¿Por qué? Porque la fotografía plasma recuerdos inolvidables. Usted lo puede hacer con un celular, ok, chévere. Algunas fotos salen ahí, hay celulares que tienen muy buena resolución. Pero hay detalles que solo lo puede hacer una cámara fotográfica, porque el lente diseñado para una cámara fotográfica profesional lleva la distancia. Usted puede sacar una foto como a 5 kilómetros y con el lente usted la cuadra y parece que estuviera al lado. Eso no lo puede hacer con un celular, muy difícil. Sí, habrán celulares que lo hacen, pero no es práctico. Y además, en el cine, a nivel mundial, una de las cosas más importantes es el fotógrafo, o sea, la fotografía, inclusive para el rodaje de la producción, para que el script lleve la secuencia de todo como se va grabando. Usted puede grabar una escena hoy y en el año, no sé, dentro de 10 años otra escena, buscan la fotografía y el script se guía por la fotografía para seguir la escena igualita. Que tenga la misma ropa, el pie le quedó aquí le quedó la mano, aquí le quedó esto, fue este gesto. Hermano, Por eso, hoy día del fotógrafo, yo felicito. Los fotógrafos son unos artistas. El encuadre, que la foto no quede movida, que no quede, que quede nítida. Esto no es fácil, no se crean que sacar fotos es fácil. Eso no es nada fácil.

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1: ¡Valladares! 1, 2, 3, 4, 5. Bueno, mi gente bella, cuando son apenas las 10:22 minutos, momento oportuno para felicitar a todos los fotógrafos. Ese tema que estaban escuchando allí, fotografía, ese fue para todos los fotógrafos y las fotógrafas también. Hay fotógrafas que son también profesionales y realizan este trabajo en fiestas privadas, fiestas públicas, eventos, y hacen un gran trabajo también. Así que hoy día del fotógrafo y la fotógrafa, por supuesto. Bueno, tenemos también un cumpleañero de lujo hoy, nada más y nada menos que mi amigo, ¡ey! Alexis Prieto, hermano querido allá en Campo Alto. ¡Feliz cumpleaños, hermanito! Te desea tu esposa Betina, que te ama, que te quiere mucho. También lo felicita su amigo Chicho Caña y Donald, la máquina. Bueno, lo felicita también Memo. Memo y Betty Urdaneta, allá en la calle El Rosario. ¡Feliz cumpleaños, Alexis Prieto! ¡Vaya dare! Bueno, por aquí dice Daniel, saludos. Tenemos, hermano querido, hay que tomar acciones para que sepáis. ¿Ah? Asomama, hermano querido. Asomama, sois un sometido. Y por supuesto que a mí me tiene sometido mi esposa Glenda. Saludos para Jenny y para Jordano, sus niños lindos y bellos. También en sintonía. Saludos. Por aquí llegando mensaje. Hermanito, maravilloso día, Daniel. Espero estés bien. Hoy está de cumpleaños Alexis Prieto. Felicítalo de nuestra parte. Pero no me envió el nombre. Así es. Bueno, muy felicitado mi compadre hoy. También por aquí llegando mensajes. Daniel, complaceme a La Paila Negra. Ajá, a Chicho Cacho. Va pues. Ey, gran amigo, además es presidente de Asomama, Daniel. El hombre es un sometido. Saludos, hermanito. Bueno, también por aquí Kevin Garibello. Y dice Kevin, hermano mío, no te beso porque te mancho. Saludame al popular Tuco, que está en sintonía. El sometido. Y también al Mente Negra. Bueno, que está trabajando sin luz porque las mujeres los tienen sometidos y a puro látigo, hermano, de parte de Kevin Garibello. ¡Valladares!
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1: Ay, claro que sí, mi corazón de melón. 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
2: Bueno, y tienen a Ricardo Barrio y su orquesta con este buen tema, Por cómo van las cosas.
3: Vaya.

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1: 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Es considerada la primera fotografía de la historia. 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
1: Vaya, vaya, vaya, vaya, vaya, vaya, duro y venga suave. ¡Qué buena música, Cheito! Vistal Fly, que la bola es nueva, tigre. Dale guaya, Cheito. Hoy es día del fotógrafo, de la fotógrafa. Bueno, fotografía pa' allá, fotografía pa' acá. Todavía, chico, la fotografía, Cheito. La fotografía y los videos, por supuesto, pero fíjate que los asomamas. Hay sometidos que ponen. ¿Dónde estáis? No, mi amor, estoy aquí en un velorio. Bueno, mandame una foto, pues. Entonces el hombre tiene que ponerse al lado de la urna y decirle a alguien, sácame una foto aquí. Porque si no, la mujer no le cree. No, chico. No, que estoy aquí mi tía, tal. ¿Vos aquí la tía? Sí, vine a saludar a tía. No te creo, mandame una foto al lado de tu tía. Vai, mandame una foto. ¡Qué molleja, chico! Ey, por cierto, ¿ah? Por aquí tenemos también un saludo, Daniel, reportando sintonía desde el barrio San José, sector Los Postes Negros. Eso sí es bonito para allá. Para que me complazcas con una de Damirón. Soy Elvis Calle. Damirón, Cheito. Ey. Bueno, vaya a dar, eso va. Por cierto, también tenemos por aquí algo muy importante que decirles. Oído al tambor, atención, atención, mucha atención. 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Bueno, Trina María Pineda, mi prima allá en la cañada, está feliz como una lombriz. Primo, saludo, felicítame a mi nieta Evangeline, Evangeline Nazaret, que está de cumpleaños, 5 añitos, de parte de sus papis Daniel Carielis, también, y sus abuelitos José Jesús, Trina, primo Juan Sebastián, también de parte de Daris, de Lian, José y demás familiares. Échamele champú, véngase pues, pasame esa niña para echarle champú, mi primita linda, mi primita hermosa, linda y bella, Evangeline Nazaret. Champú, Evangeline, vela, vela, vela, Trina, mírala cómo se pone, ve, eso, champú, champú, Evangeline, qué linda, ve, eso, hermosa. ¡Vaya!
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1: 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Miente bella, ¡ey, amigo dormilante! Vamos a trabajar, cambia esa actitud. Ese hombre durmiendo todo el día en esa mecedora y viendo televisión, ¿ah? Vamos a trabajar, a ganar un buen sueldo. 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Esta va para el cumpleañero. ¡Hey! Eugenio Santana, tremendo guitarrista. Se la dedica Osnardo Cano, Cogotelitro. Este es de Guaracha Show. Hey, la compuso Cheito Bernal y la canta el gato. No sabe nadie.

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1: Vaya, vaya, vaya, vaya, vaya, vaya, vaya, vaya, duro y venga suave. Hey, cuando son las 10:52 minutos. Si tiene algo que hacer a esta hora, hágalo antes que se le olvide. Hoy es día del fotógrafo y la fotógrafa. Así es, señoras y señores. Fotografía, inclusive, la fotografía es tan importante. Fíjense ustedes que en la época antigua, hoy todavía se ve, pero muy poco. Cuando decían, no, que llegaban aquellos amigos que hacían los retratos. Bueno, primero sacaban una fotografía y de esa fotografía realizaban el retrato. La mayoría de estos retratos eran hechos a mano, compadre, para que sepáis, dibujantes expertos, y dibujaban a la persona igual que la fotografía. El retrato. Bueno, yo en mi casa hay retratos de abuelo. Fíjate, y en estos calorones que han hecho, Cheito, han hecho tantos calorones en estos días, Cheito, que en casa sudan hasta los retratos. Para que sepáis. Bueno, vamos a enviarle saludos. Por aquí, Yoleida Margarita, Dani. ¡Ey! Ya te iba a pasar un mensaje para que me pusieras esa canción. Bueno, pero te caí adelante, ¿viste? El que cree llegar adelante siempre llega de segundo. Bueno, saludos para nada más y nada menos que tenemos en sintonía a Edixon Fuenmayor. Hermanito, buen día. Aquí estoy en mi trabajo escuchando al lado. Edixon Fuenmayor, complaceme con la canción del machete para mi amigo Nacho y se lo dedicáis a Nacho. Ah, bueno, de parte de Edixon Fuenmayor. También tenemos en sintonía a Francisco Colina, la gente allá en Cerro de Marín, Daniel, aquí estamos todos. Los Asomama, los sometidos. Fran Colina del sector París, estamos bailando rucaneado. Eso sí,

Marina, la gente allá en Cerro de Marín, Daniel, aquí estamos todos, los Asomama, los Sometidos, Francolina del sector París, estamos bailando rucaneado. Eso sí,

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1: Las 11 y 11. Las 11 y 11. Vaya. Bueno, mi gente bella, tenemos a Neida Pirela en sintonía desde Canadá con un frito, Dani, qué sabroso. Ey, por cierto, me dice Dani, complaceme con una de los blancos. Saludíbiris, saludíbiris, Neida Pirela. Gracias, corazón, por esa sintonía. Ey, bueno, por cierto, también le vamos a enviar un saludo porque me dice Dani, mis amigos y vecinos están allá. Bueno, Marina, Abigail, bueno, que están también preparando unos ricos almuerzos, para que sepáis. Ah, bueno, oro oportuno. Allá en el sector El Poniente, de parte de Neida Pirela, les envía saludos. Vaya dare. Bueno, también vamos a enviarle saludos en sintonía. Hey, por aquí, señoras y señores, tenemos nada más y nada menos que a full volumen, porque hoy está de cumpleaños Heberto Rubio. Vaya, mi gente hermosa. Bueno, hoy está de cumpleaños ese gran amigo, buena gente, buen caballo, buena persona, Heberto Rubio. Felicitaciones, feliz cumpleaños de parte de toda su familia, que lo ama y lo quiere mucho, de parte de sus hermanas Mary, Marlene, Diana, Eneida y demás familiares. Así que vamos a enviarles muchas bendiciones para ese gran amigo Heberto Rubio, que Dios lo bendiga con muchos años de vida y salud. ¡Vaya! Bueno, también, hey, mi gente bella, por aquí me envían Dani. Dani, échamele champú a mis cutunguitos, me dice Maye, mis cutunguitos lindos y hermosos. Aarón y Alani, champú. Venga, venga, champú, Aarón. Champú, Alani. Eso, eso, y que no pique los ojos. ¡Vaya! Bueno, también, ajá.
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1: Bueno, sí, mi gente bella, no al maltrato animal. El maltrato al animal debe ser un delito grave. Agradecemos a Sorsi por tan bellas reflexiones y consejos para crear conciencia. Y por supuesto, desde aquí queremos hacerle un llamado a las personas. Bueno, que, por ejemplo, adoptan un animalito, pero se lo llevan a la casa y entonces lo ponen a pasar necesidades y aparentan que los quieren, que los cuidan, pero no, no es así, porque eso se ve en la salud del animal y además a veces el trato que les dan a esas mascotas no es el debido, como tiene que ser estar pendiente de su comida, de agua, de las vacunas, de todo esto. Bueno, además que realizarles las consultas respectivas periódicamente. Fíjense que la Misión Nevado está realizando consultas gratuitas también y vacunas. También, por ejemplo, la esterilización, que es un acto de responsabilidad y hay que esterilizar. Y, por supuesto, las formas de participar en la comunidad, un voluntariado directo, ayudar a limpiar las áreas también de los refugios. Ajá, ahí estamos a la orden. Vayan y paseen a los perritos, socializan con ellos, con los gatos, asistir en los eventos de adopción con hogares temporales, dar refugio transitorio en casa mientras el animal encuentra una familia definitiva. Les digo esto, ¿por qué? Porque es que en Venezuela hay tantos refugios de animales, bueno, que ya ni caben. Esto, allí se refleja el maltrato de abandono, porque el abandono es un maltrato, y de necesidad que tienen estos animalitos en situación de calle. Y por eso es que hay tantos refugios y a veces no dan abasto lo que necesitan, los recursos que no tienen, cómo mantener también bien a estos animalitos, y por eso necesitamos de la colaboración del prójimo. Vamos, mi gente de buen corazón, que sé que somos la mayoría, claro que sí. Bueno, recuerden que el maltrato al animal hay que denunciarlo. Lo que usted vea mal hecho con un animalito, denúncielo. Una llamada al 0800 fisca, porque todavía hay gente que hay que meterlos en cintura. Así es. Al 0800 fisca una llamada. Lo puede hacer también allí en la fiscalía, en la fiscalía del estado Zulia, en la superior. También lo puede hacer en la Guardia Nacional, en la Policía Nacional, en el CICPC, el puesto más cercano que tenga, y en la Misión Nevado, a través de las redes sociales. ¡No al maltrato animal! Gracias, Orsi, qué bello. 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
1: Vaya, duro y venga suave, mi gente. Hey, nuestra sección de grupos foráneos, ahí estaban sonando los mundiales de Ramón Reyes con este tema, Lo que te prometí. Vaya, un clásico de la guaracha. De la Villa del Rosario, señoras y señores. Es muy bonito para allá, Cheito, la villa. La entrada de la villa. Y muy fresco también. Sí, cuando son las 11:21 minutos y tiene algo que hacer a esta hora, hágalo antes que se le olvide para que sea serio y se organice. Bueno, tenemos por aquí un saludo especialmente para Jaime Lugo. También para nuestro amigo Enrique Ramírez, que está bailando rucaneado en San Jacinto. Yadira Vergara también, le encanta el programa. Vaya. Bueno, también la tía Milady. Milady está feliz porque Evangeline Nazaré está cumpliendo 5 añitos. Y el tío José Pineda, también. Saludos. Vaya dare. Bueno, también un feliz cumpleaños para Yolanda Vera. Ey, y no es moto. Yolanda Vera, para que sepáis. Ey, está de cumpleaños de parte de Olfa Moreno, también de parte de Gisela, de Mileni, también allá está Mileida, que anda con una bata clarita. Bueno, también vamos a enviarle saludos a José Trino Arteaga. Vaya, José, hermano mío. Dania, ¿qué tenés a mi gata Luna? Mírala, ve. Ey, se llama La Luna, es preocupada, ve. Esmeralda Rodríguez, vaya, gracias por la sintonía. Qué gato tan hermoso, una gata. Bueno, por aquí también llegando mensaje, me dice Dani, buenos días para ti, todo tu equipo a full sintonía. El Papucho y también a Pulguita, esa es la mascota que está bailando rucaneado. ¡Pulguita! Vaya, Daniel, complaceme con el tema, se me cayó el machete, que quiero bailar rucaneado. Vaya, saludos Doris y Papucho. Bueno, también tenemos por aquí en sintonía, nada más y nada menos que a Darcy y a Elda, también que felicitan a Milagros Márquez de cumpleaños. También Joanly Sánchez, 36 añitos, está cumpliendo. Arelis López está cumpliendo 69 primaveras de parte de su yerno John, que la quiere mucho. Esa es la mejor suegra, Daniel. Bueno, también lo felicita Matías, Mateo, Amanda y Arelis, por supuesto. Así que feliz cumpleaños. ¡Vaya! Para la mejor suegra, así dice el mensaje.
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1: Vaya, vaya, vaya, vaya, duro y venga suave. ¡Qué buena música, Cheito! Vista al fly, que la bola es nueva, tigre. Dale guaya, Cheito, cuando son las 11:42 minutos y tiene algo que hacer esta hora, hágalo antes que se le olvide. Un saludo por aquí, activo desde Pelaya, César, Colombia. El gran Eddy Briñez, Daniel, saludame a Maribel Negrete, que son mis amigos, también a Ender Pereira. Bueno, y además se les extraña mucho, y me saludáis también a mi amigo Jorge Rincón también. ¡Ajá! Y me dice Daniel, todos los domingos con De Fiesta con Metrópolis, dale guaya. Qué bueno, hermano, en sintonía siempre de toda la programación de Metrópolis. Eddy Briñez desde Colombia, un abrazo, hermanito. Bueno, también tenemos por aquí Edison Campos, cantante de Guaracha Show. Ey, saludo, mi compadre, un abrazo. Bueno, para ti, Jron, también a full volumen. Jenny, que está en Punto Fijo, también a full volumen. Saludos, saludos. También vamos a enviarle saludos a Ruiz de Urdaneta, hermano querido. Ey, el hombre está en Estados Unidos, siempre anda con la indomable, para que sepáis. Ruiz de Urdaneta, saludos, mi compadre, un abrazo. Bueno, también vamos a enviarle un saludo, porque por aquí nos está enviando el popular pájaro. Ey, el hombre anda triste porque le robaron el pavo, pero bueno, para adelante, hermano mío. Era su mascota predilecta, tiene más pavos blancos. Daniel, salúdame en Pomona, que aquí estoy en el sector 15 de enero. Estoy bailando rucaneado. Yo soy el pájaro, Daniel, para que sepáis. Ey, compláceme con el pájaro picón picón. Dani, y también me gustaría que me saquen fotos. A mí me gustan las fotografías. Qué bien, chico. Bueno, hoy es día del fotógrafo. Mira, Dani, ¿y dónde vive la hermosa dama que vos nombráis en el programa? Que yo la quiero conocer, porque siempre te escucho decir que anda con una bata clarita. Y yo aquí en la casa nomás, ¿qué hago? ¿Eh? ¡Ay, Dios mío! ¡Ese es Eneida Rubio! ¡Claro! Bueno, amigo pájaro, usted póngase la pila y más nada. Más nada con Eneida. Esa es una mujer muy hermosa. No, 90, 60, 90, para que sepáis.
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¡Feliz cumpleaños para Alexis Prieto en Campo Alto! ¡Buen amigo! ¡Buen caballo! Si no, pregúntenle a Donald. ¡Ja, ja! ¡Vaya! ¡Feliz cumpleaños para Johan Lee Sánchez! ¡Son 36 añitos! También para Milagros Márquez. ¡Feliz cumpleaños para Eugenio Santana! Para Arelis López, 69 añitos también. ¡Feliz cumpleaños para Yolanda Vera!

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1: 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Vamos, pues, mi gente, a comer sabroso. 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No al maltrato animal. El maltrato al animal debe ser un delito grave. Gracias, Orsi, por tan bellas reflexiones y consejos para crear conciencia. 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Sonrían en defensa propia porque la violencia es el arma de los que no tienen razón. Vamos a buscar a Dios y el que lo encuentre es de él. Por eso que Dios me los bendiga en el nombre de nuestro Señor Jesucristo. Amén.
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9: Las 12 y 0 minutos.
10: A continuación, el himno nacional de la República Bolivariana de Venezuela, letra de Vicente Salias y música de Juan José Landaeta.

A continuación, les ofrecemos como cada día la oración del conductor. En el nombre del Padre, del Hijo y del Espíritu Santo. Amén. Señor, dame una mano segura y una mirada vigilante. No quiero muertes en mi ruta. Quiero defender la vida que tú haces palpitar en cada hombre. Jamás querré estropearla. Quiero que el auto que manejo sea un verdadero servicio humano. Que el gusto por la velocidad no me impida gozar la belleza de las flores y los campos, de las montañas y los valles, de los seres y cosas bellas que has hecho para ver. Señor, quiero tu gozo y tu paz en mi camino. Ven conmigo. Amén.

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1: Muy buenas tardes, amigos. Bienvenidos a nuestro programa La Antena a través de Metrópolis 103.9. Hoy, miércoles 19 de agosto, comenzamos 12:11 minutos nuestro programa del día de hoy. Como todos los días, trabajando para todos ustedes desde la dirección general, Osmar Contreras Barbosa, la producción general a cargo de Juan Carlos Reyes y José Cheo García, quien también nos acompaña hoy en el control técnico. La producción de este espacio a cargo de Angélica González, y yo soy Villapol Morales. Los vamos a acompañar hasta las 2 de la tarde con la mejor información, buenos comentarios y la buena música de Metrópolis 103.9. Comenzamos.
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1: Un día como hoy, pero en 1906, nace Luis Mariano Rivera. Fue un cultor popular venezolano del estado Sucre, recordado por su famosa canción Canchunchú Florido, dedicada al pueblo donde nació. También hoy se celebra el Día Mundial de la Asistencia Humanitaria. Este día fue instituido por la Asamblea General de las Naciones Unidas en diciembre de 2008 para rendir tributo a los trabajadores que arriesgan sus vidas llevando ayuda humanitaria a otros, así como apoyar a las personas afectadas por las crisis en todo el mundo. Y cada 19 de agosto es el Día Mundial del Fotógrafo y de la Fotografía. Se celebra desde finales del 19, cuando el gobierno francés determinó que la fotografía nació en París, el día que la Academia Francesa de Ciencias presentó el daguerrotipo. Por eso se celebra hoy el Día del Fotógrafo y Día Mundial de la Fotografía.
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1: El dólar, según el Banco Central de Venezuela, se ubica hoy en 775 bolívares con 33 céntimos. El euro marca 897 bolívares con 82 céntimos. Y el barril de petróleo, según la sexta OPEP, se ubica en 89 dólares con 59 céntimos dólares por barril.
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1: El Instituto Nacional de Meteorología e Hidrología, INAMET, pronosticó para este miércoles que en varias regiones del país se pueden registrar precipitaciones a lo largo del día y se evidencia el desplazamiento de la onda tropical 38 al occidente del país, así como una moderada actividad en la zona de convergencia intertropical y la presencia de polvo del Sahara. En Maracaibo, por la tarde, tendremos nubes y claros con temperaturas en torno a los 32 grados centígrados, y en la costa oriental del lago Cabimas, Lagunillas y los puertos de Altagracia tendremos temperaturas de 33 grados con mínimas de 27 en lo que resta del día de hoy. Hacemos pausa, escuchamos buena música y ya venimos con mucho más de La Antena. Lámpara para mis pies, Juan Luis Guerra. Y

0: qué?
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1: 12:24 minutos, empezamos el recorrido por las noticias más importantes del día de hoy. El ministro de Educación, Héctor Rodríguez, anunció que más de 360 mil bachilleres tienen garantizados sus cupos en diferentes universidades del país. Así lo dio a conocer durante un acto de reconocimiento a los mejores estudiantes de Venezuela. Rodríguez informó que los 439 estudiantes graduados este año con 20 puntos recibirán una beca para que puedan continuar desarrollando sus actividades académicas. El ministro explicó además que garantizar el acceso a la educación universitaria forma parte de los esfuerzos para contribuir a la formación de profesionales que impulsen la economía, la productividad y el desarrollo nacional. Esto tiene que ver con la asignación de cupos en las universidades nacionales que estaba previsto para que comenzara ayer. La página oficial de esta institución ha dicho que se están reasignando los cupos, que van a decir cuáles son las nuevas fechas, y todos los estudiantes de quinto año que aspiran a entrar a las universidades tienen que esperar y estar pendientes de la página del Ministerio de Educación Superior, que en las próximas horas seguro anunciarán las fechas para conocer los listados y las asignaciones definitivas de este primer lote para esperar la segunda entrega en los próximos días. Así que pendientes de esta información. Estados Unidos entregó ayer 20 maquinarias pesadas teleoperadoras para apoyar las labores de remoción de escombros y recuperación de zonas afectadas por los terremotos del 24 de junio en Venezuela. Eso fue informado ayer por John Barrett, encargado de negocios de la embajada estadounidense en Caracas. Según Barrett, los equipos permitirán retirar cientos de miles de toneladas de escombros de forma rápida y segura en zonas de difícil acceso y reconectar comunidades que quedaron aisladas tras los terremotos. La entrega de estos equipos se produjo en el marco de la respuesta estadounidense a los daños provocados por los terremotos de junio, mientras las labores de emergencia avanzaron hacia tareas de recuperación y rehabilitación de las áreas afectadas. Esto, el trabajo se sigue desarrollando en las zonas del estado La Guaira. La ministra de Turismo, Daniela Cabello, informó que el sistema teleférico Mucubarí reanudará sus operaciones a partir de este miércoles 19 de agosto de 2026. Luego del doble terremoto, las labores de mantenimiento preventivo sufrieron retrasos. Cabello, mediante sus redes sociales, dijo que la estructura prestará servicio ininterrumpido todos los días durante el resto de la temporada vacacional. A través de los canales oficiales, la cartera de turismo solo indicó que oportunamente darán a conocer cuándo se reanudarán las actividades en el sistema teleférico. Hacemos la pausa, escuchamos buena música y ya venimos con mucho más de La Antena. No.

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1: ¿Sabías que hoy 19 de agosto se celebra el Día del Fotógrafo?
2: Este es un día festivo no oficial que pretende honrar la fotografía y desde hace varias décadas se conmemora para gratificar a los profesionales de este arte.
3: Esta fue una iniciativa del fotógrafo australiano Korske Ara, quien organizó en 2007 el primer concurso fotográfico donde cualquier persona podía participar.
1: Como dato curioso, la primera fotografía reconocida oficialmente fue la imagen de Boulevard du Temple, capturada por Daguerre en 1838, con una exposición de aproximadamente 10 minutos. Es considerada la primera fotografía de la historia. 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
1: Estamos de regreso, 12.43 minutos. 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
1: El Centro de Redes Sismológicas de China informó que fue registrado un sismo de magnitud 5.6 en la escala de Richter en la prefectura Aixi, provincia de Qinghai, al noreste de ese país. El ente precisó que el movimiento telúrico ocurrió a las 5:36 de la mañana de este miércoles hora Beijing, con una profundidad de 10 kilómetros. Todavía no se conoce el reporte oficial de algunos daños o lo que haya sucedido después de este sismo que tuvo lugar hoy en esa zona de Beijing, cerca de Beijing, en China. El gobierno de Colombia elevó este martes a 312 las víctimas del terremoto del pasado 10 de agosto. A través de la Unidad Nacional para la Gestión del Riesgo, el Ejecutivo también cifró en 4.611 las personas heridas y 290 las desaparecidas, mientras que 358 han sido rescatadas de entre los escombros. El gobierno colombiano también informó haber identificado 306 cuerpos de los 312 recibidos, la mayoría de los cuales ya han sido entregados a sus familiares. Otro sismo, esta vez de 4.8, se sintió en la ciudad de Lima a las 5:28 horas de hoy miércoles 19 de agosto, con epicentro ubicado a 42 kilómetros al sureste de Lurín, informó el Instituto Geofísico del Perú. La institución precisó que en lo que va de 2026 se han registrado 565 eventos sísmicos. El temblor ocurre en Lima 5 días después de realizarse un simulacro nacional multipeligro en que la población peruana ensayó su capacidad y preparación de respuesta ante distintos peligros, entre ellos un eventual sismo de magnitud 8.8 frente a la costa central. Así que varios sismos se han registrado en los últimos meses en el mundo y eso por supuesto pone alerta a todos los gobiernos y por supuesto a la población. Hacemos la pausa y ya venimos con mucho más de La Antena. Marc Anthony, Nada de Nada, escuchemos buena música.

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1: 12:51 minutos, vamos con las notas deportivas de hoy. El defensa del Barcelona, Pau Cubarsí, el también azulgrana, Lamine Yamal, y el delantero del Real Madrid, Jan Diomandé, recientemente incorporado a ese equipo, encabezan la carrera por el Golden Boy 2026, según la última actualización del Top 100 elaborado por el diario italiano Tutto Sport, que otorga el premio. El Golden Boy 2026, que distingue al mejor futbolista menor de 21 años que juega en un club europeo, se otorgará en diciembre cuando un jurado formado por periodistas de las principales publicaciones deportivas del continente elijan al ganador. Los tres fueron protagonistas del Mundial, pero por supuesto Lamine Yamal y Pau Cubarsí forman parte del equipo español que se alzó con la Copa del Mundo recientemente en el Mundial 2026. El Fútbol Club Barcelona hizo también oficial este martes el fichaje de Rodrigo Hernández, Rodri, reciente campeón mundial con España, que abandona el Manchester City inglés para unirse a los catalanes hasta el 30 de junio de 2030. La operación se daba por hecho hace varios días, especialmente luego de que el mediocampista de 30 años aterrizara el lunes en Barcelona y dijera que cumplía un sueño con su incorporación al plantel de Hansi Flick. Rodri, Balón de Oro de 2024, capitán de la selección española, llega al Camp Nou con la victoria de haber sido el capitán de España en el Mundial 2026, donde el jugador madrileño fue premiado individualmente como el mejor del torneo. Buena incorporación al medio campo del Fútbol Club Barcelona. Rodri viene de tener un excelente desempeño en el Mundial 2026, fue pieza clave para que España se alzara con el campeonato. Por segunda jornada consecutiva, Yoendry Gómez asumió la responsabilidad de cerrar el noveno episodio para asegurar la victoria de los mellizos de Minnesota 4-1 sobre los Bravos de Atlanta en el Target Field, sellando el segundo triunfo de la serie para el conjunto local. El derecho venezolano permitió únicamente un imparable para luego retirar en fila a los siguientes tres bateadores que enfrentó, incluyendo a uno por la vía del ponche, amarrando así su juego salvado número 19 de la temporada en igual cantidad de oportunidades. Con esta actuación, el oriundo de Nirgua redujo su efectividad global a 3.25 de la contienda y a un impresionante 1.89 desde que viste el uniforme de los mellizos, divisa a la que se incorporó a principios de mayo tras ser colocado en asignación por los Rays de Tampa Bay. Buena esa por el venezolano que sigue cosechando triunfos en el béisbol de las grandes ligas. Hacemos la pausa y ya venimos con mucho más de la antena.

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1: Regresamos, amigos, unas 7 minutos. Comenzamos la segunda hora de nuestro programa. A esta hora vamos a conversar con África. Ella es, por supuesto, la representante y la cara visible del Circo de México, que está en nuestra ciudad. Con ella vamos a conversar de todos los temas y conocer también un poco más de este impresionante circo que está en nuestra ciudad. Para quienes crecimos emocionados cuando vemos levantarse una carpa de circo en la ciudad, ¿qué significa para ti liderar esta gran familia del Circo de México y mantener viva la magia circense sin Cercer en estos tiempos digitales?
2: Bueno, fíjate que qué interesante pregunta. Pues para mí es fascinante la vida del circo, pues ya nosotros somos la cuarta generación de circo. ¿Y cómo llevar el circo en estas vidas digitales, como tú bien lo has dicho? Fíjate que es muy importante esta pregunta, porque sí, tenemos que adaptarnos, pero una gran diferencia de las redes sociales al circo, que las redes sociales no tienen alma y el circo tiene alma. Y por eso yo pienso que, como decía mi abuelito, ¿no?, que mientras exista un niño en el mundo, existirá un circo. Y lógicamente, pues el circo es la madre de todas las artes. Y pues a todos nos encanta un circo, me imagino yo. Y siempre les digo que nunca perdamos

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2: Ooh.

Gracias, mi hermano Juan Carlos Reyes en los controles, musicalizando como tiene que ser, también en el backup, José Cheo García. Tengo que nombrarlos a todos, hermano, claro, que aquí están metiendo mano todo el día. Igualmente a mi hermanito, que casi no nombro, pero ese es mi pana también, Addison Rolón. Rolón nació para la radio. Y Jonifer, que también es un gran hombre de radio y también está ahí, tú sabes, bajo perfil con la parte de creación de contenidos como Community Manager. Bueno, hoy, miércoles, que te quiero miércoles, en el ombligo de la semana, quiero saludar a mis compañeros porque, sin duda alguna, con el equipo es que logramos más. En equipo logramos más cosas y yo siempre he sido creyente de ello. Quizás usted escucha el locutor, en este caso de 2 a 4, tu servidor Javier Bertel, pero para yo poder llegar a ustedes ya como producto final de lo que hacemos en radio, requiere todo un magno e increíble esfuerzo. Por eso yo valoro cada pieza, cada elemento, cada recurso humano y por supuesto tecnológico que nos acompaña para poder entregarles el mensaje, para poder animarles, para poder subir ese ánimo hoy miércoles, que te quiero miércoles, con la mejor música. Y por eso me abrazo a todo el staff de Metrópolis 103.9 FM. Lo tiene todo. Recordamos las vías digitales, @ Javier Bertel S, B de Bolívar con la S al final, para que me sigas por todas las vías digitales. Y ya venimos con más.

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0: Muchas gracias, muchas gracias, muchas gracias.
1: Hoy miércoles, que te quiero miércoles, en el ombligo de la semana. Te estamos acompañando donde quiera que vayas a través de la señal de Metrópolis 103.9 FM, lo tiene todo. Bueno, como siempre, entramos en materia a leer, por ejemplo, esos saludos que yo, bueno, en lo particular a mí me encanta, porque valoramos ese segundo que nos estás escribiendo, y la gente que se identifica con lo que hacemos acá en la radio, pues se ve movida, motivada a escribir tu mensaje, y eso es lo más maravilloso y bonito, que siempre, en el caso de los medios, en el caso de la radio, siempre va a estar allí. Es un clásico que no va a pasar de moda. El mensaje de texto oportuno, el que tiene bonitas palabras, la gente que dice: mira, Javier, estoy disfrutando, gracias por esto, me hiciste recordar tal cosa, te traje un recuerdo, una nostalgia, bueno, tantas cosas que podemos decir. Y más allá de lo que hacemos en radio, nos encanta cuando salimos con la radio, porque la radio no se queda en una cabina, en un micrófono, como se lo he dicho yo muchas veces a gente que quizás no conoce del tema o lo ve muy solamente en la cajita, solamente el prender el radio. No, la radio también es un evento. La radio puede ser creación de contenido que tenga que ver con la radio FM. Y así pasa, ¿no? Cuando nos encontramos a la gente en la calle, cuando hacemos con Metrópolis actividades que tiene que ver, por ejemplo, en este año, los 35 años que se viene por a lo grande, en el marco de los 35 años, haciendo actividades, interactuando con los oyentes, gente que me dice: Javier, estoy concursando, ¿cómo es la cosa? Pim, pum, pa. Bueno, ya tenemos bastantes dinámicas que hemos hecho durante el 2026, durante, digamos, los primeros meses. Y ahora, pues, estoy seguro que vamos a seguir adelante con estas grandes jornadas y actividades que emprendemos con Metrópolis 103.9 FM. Avanzamos, avanzamos con buena música. Hoy, miércoles, que te quiero miércoles.
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2: No sé cómo definir lo que siento por Maracaibo. Pero la verdad es que muy poco extraño, de la manera en que extraño

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1: ¿Sabías que hoy 19 de agosto se celebra el Día del Fotógrafo?
2: Este es un día festivo no oficial que pretende honrar la fotografía y desde hace varias décadas se conmemora para gratificar a los profesionales de este arte.
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1: Como dato curioso, la primera fotografía reconocida oficialmente fue la imagen de Boulevard du Temple, capturada por Daguerre en 1838, con una exposición de aproximadamente 10 minutos. Es considerada la primera fotografía de la historia. 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
1: Noticia de última hora. Desde Bushwick, Brooklyn, un calor que saca una sonrisa.

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1: Buenas tardes, mi gente, y bienvenidos a De Tarde con Mari, tu cita diaria de hoy, 19 de agosto, miércoles. Gracias por estar allí, gracias por tanta receptividad. Nosotros aquí en cabina ya estamos listos para acompañarte en estas dos horas para entregarte lo mejor de lo nuestro, una selección variada de puro talento nacional. Pero antes de comenzar, yo quiero presentarte al equipo que me acompaña, todos bajo la dirección general de Omar Contreras Barbosa. En la producción general, Juan Carlos Reyes y José Cheo García. En la producción de este espacio, Angélica González. Quien te habla, te saluda, Mari Ferrer, con el certificado 62653. Y Juan Pereda, que está aquí a mi lado grabándome ya. Ya estamos en vivo también por TikTok. Así que mi gente, vayan corriendo para que puedan ver el regalo de esta semana, que es una gorra, yo la cargo puesta, y un vaso ventarronero. Y vamos a recordar las marcas que hacen posible este espacio. 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Y yo les quiero recordar el concurso que está activo. 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Y pueden ver la gorra que tengo, una gorra personalizada. ¿Qué vamos a hacer? La vamos a personalizar con el nombre del ganador. Y también un vaso ventarronero que también le vamos a colocar el nombre del ganador. 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Y ya regresamos con más de Mari De Tarde con Mari.
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1: 4 y 19 minutos de la tarde, continuamos aquí en De Tarde con Mari.
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1: Atención a todos los creadores de contenido, marcas y emprendedores que me escuchan en el carro o en la oficina. YouTube acaba de cambiar las reglas del juego. Resulta que la plataforma ha actualizado su estándar para medir el impacto de los videos y ahora comenzará a contabilizar las visualizaciones prácticamente desde el primer segundo, mi gente. Nosotros le vamos a preguntar a Roberta para que profundice más sobre este tema. Adelante, Roberta.
2: Hola, hola a toda la audiencia bella de De Tarde con Mari. Un gusto saludarlos en esta tarde. Hablemos de monetizar en YouTube en un minuto sin caer en mitos. Lo primero que debemos entender es que subir videos no te hace millonario de la noche a la mañana. El pago por reproducir anuncios es solo una porción del pastel. El verdadero negocio para un creador, un profesional o una marca está en usar YouTube como un gran escaparate para vender servicios, conseguir patrocinios directos o posicionar productos. Con las nuevas reglas de métricas, ya no gana el que hace videos largos para rellenar, sino el que logra retener a la gente desde el segundo uno con contenido de valor real. Mi consejo desde la mesa de producción: no persigas solo las visitas, persigue la construcción de una comunidad fiel. Ahí es donde la monetización llega sola. Seguimos con más en De Tarde con Mari.
1: Gracias, Roberta, por esta información, y esto estará vigente a partir del 24 de agosto, y esto es para competir con las plataformas de TikTok y Instagram. Así que, mi gente, a ponerse las pilas y a agarrar desde el primer minuto ese gancho a las personas para que se queden allí viendo tu video. Seguimos con más De Tarde con Mari y nos vamos a un paréntesis musical.

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1: 4 y 45 minutos de la tarde, continuamos aquí. 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Escuchemos.
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1: Boss Bass fue un sexteto vocal de Venezuela que tomó su nombre del habla local de nuestra ciudad, de donde surge esta agrupación. Boss Bass se convirtió en el año 2007. Vamos a escucharlo en el fondo.
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1: Esta agrupación en el año 2007 recibe se gana el Grammy Latino. Qué orgullo, de verdad. En el año 2001, Boss Bass cambia su estilo inicial de interpretación para contar con acompañamiento musical. El 1 de septiembre de 2010, el grupo anunció su separación luego de 15 años de actividad, para que los miembros de la agrupación se dedicaran a sus proyectos personales. Sin embargo, en el año 2023 se reunieron nuevamente con una gira internacional. Hoy en De Tarde con Mari disfrutemos del talento nacional de Boss Bass con Que Me Has Hecho Tú y Virao.

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1: 5 y 13 minutos, estamos aquí en De Tarde con Mari y yo aquí la cabina la tengo full, mi gente. Adivinen, ya ni me cantaron. Son Gaiteros de Pillopo, es una institución absoluta de nuestro patrimonio musical, sinónimo de fiesta, sabor y de esa gaita sabrosa, alegre y bien hecha, que forma parte de la identidad de nuestra tierra. Bienvenidos a De Tarde con Mari.
2: Bueno, nos sentimos felices, estamos en casa, en Metrópolis 103.9, no se diga más. Aquí estamos, bueno, el trabajo de promoción que como todos los años viene haciendo Gaiteros de Pillopo. Bueno, hoy nos tocó visitar a nuestra casa donde siempre nos han apoyado, tenemos grandes amigos. Y bueno, aquí estamos entregando este tema que traemos para esta temporada. Y bueno, con los muchachos vinimos a darle una serenata también, ¿verdad, compadre?
3: Así es, mi hermano, complacidísimo de estar acá. Mari, saludo a toda la gente, toda la audiencia que está viéndonos por acá y contento de estar aquí en esta hermosa tarde con Gaiteros de Pillopo.
1: ¿Cómo se están preparando? ¿Qué nos traen para esta temporada?
3: Pueden haber sorpresas.
1: Muchas sorpresas.
2: Muchas sorpresas, ¿no? Cuidado.
3: Le hablamos varias.
1: Sí.
3: Todavía no lo podemos decir.
1: No se puede decir. No, lo que yo estoy viendo en la franela no se puede decir.
3: No,
1: es así.
3: No nos detenemos. Para nada, pero de verdad que muchísimas gracias por el recibimiento, como siempre, que nos abren las puertas de Metrópolis 103.9 y felices de poder estar acá y compartir un momento muy grato con cada uno de ustedes.
1: Y cuénteme, ¿cómo fue la temporada pasada? ¿Alguna anécdota que nos puedan...?
2: Bueno, mucha anécdota, pero llegamos segundo en el Festival de Gaita... que hace Maracaibo elige la gaita del año. Llegamos segundo, un segundo que fue primero. Hubo bastante trabajo, gracias a Dios, y tuvimos para bien muchas actuaciones en la feria, trabajamos bastante, gracias a Dios.
3: Sí, claro que sí, de verdad que sí.
1: ¿Y me pueden hablar un poco del tema promocional que tienen para este año? ¿Quién lo compuso? ¿De dónde nace? ¿Cuál es el mensaje principal que tiene ese tema?
3: Mira, la temática de este tema definitivamente es, como lo dice el tema, no me detengo. Nosotros, sea lo que sea, el maracucho, el zuliano, el venezolano, es una persona que es guerrera, nos levantamos desde muy temprano a batallar, a trabajar por nuestros hijos, por nuestra familia, por nuestro hermoso país. Y eso es lo que yo creo que caracteriza a cada uno de nosotros. Por ejemplo, aquí estamos todos de una u otra manera trabajando para aportar ese granito de arena para una Venezuela mucho mejor.
1: Bueno, vamos a escucharlo.
3: No me detengo, temporada 2026 para Gaiteros de Pillopo, de José Luis Vargas, Ali Ojeda, Agustín Méndez y Joel Bianciani, en la voz de cada uno de nosotros.

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1: 5:20 de la tarde. Y yo estoy súper bien acompañada con Gaiteros de Pillopo. Estábamos escuchando su tema No Me Detengo.
2: ¿Qué te pareció?
1: Ey, me encantó, es súper pegajoso, de verdad.
3: Qué bueno.
1: Un mensaje ese bastante importante. Un exitazo seguro que sí.
2: Qué bueno, gracias, gracias,
1: amigo. Bendiciones para ese tema. Vamos a escucharlo de tu voz y de la voz de él, que está aquí. En vivo, vamos.
4: En vivo, pues.

0: piropo.
1: La pasión con que lo cantan, de verdad. Ahora, los radioescuchos pudieron ver lo que yo estoy viendo ahorita aquí.
2: Estamos emocionados.
1: Súper emocionados, de verdad.
3: Es que definitivamente eso es lo que nosotros debemos inspirar para que cada uno de esos ciudadanos, ¿verdad?, vivan lo que nosotros vivimos como músicos, como personas. Y eso es lo que realmente queremos siempre hacerle sentir a la gente.
1: ¿Y qué mensaje le dan a la nueva generación para que escuchen gaita, para que hagan parte esta música, que es el director?
3: Venga, señor director.
2: Bueno, es muy importante, por supuesto, que nosotros entendamos que la raíz musical del Zulia es la gaita, que es nuestra huella dactilar, la gaita como expresión cultural del Zulia. Entonces es bastante importante que los niños se enamoren de este ritmo, que es espectacular, porque todos los que estamos aquí comenzamos de ahí, desde niño. Por ejemplo, yo empecé rompiendo balde, rompiendo escoba, todas esas cosas. Y bueno, me enamoré del género, de esta música, y ya tengo muchos años en esto. Nuestro mensaje es que amen la gaita, que la cuiden, que la protejan, porque ellos son los que van a defender esta música por los siglos de los siglos.
3: Amén.
2: Por todos los niños que vienen, pues, de las escuelas de gaita, de las diferentes organizaciones y fundaciones de aquí del estado. Entonces, bueno, es bastante importante que los niños se enamoren de este ritmo que se llama gaita.
1: ¿Y tienen alguna actividad que involucre niños ahorita cuando vayan a comenzar? Háblanos de eso. Por aquí, aquí.
4: Hermano, ¿cuál actividad?
2: Bueno, nosotros.
3: El Instituto Municipal de la Gaita, tenemos.
4: El año pasado visitamos una escuela de gaita.
5: Bueno, el año pasado visitamos una escuela de gaita que pertenece al Instituto Municipal de la Gaita, que es la escuela Astolfo Romero, el cual Astolfo Romero fue un pilar fundamental en Gaiteros de Piojo, porque compuso e interpretó muchos éxitos como El Barbero, Lata Güero Bartolo, La Tienda de Tobías, Morrocoy.
2: Y pare de
5: contar éxitos del gran Astolfo Romero. Gaitero de Piojo, si no me lo preguntáis, pero te lo voy a decir. A nosotros nos etiquetan mucho en TikTok, porque nosotros tenemos muchos bailes, en el cual nos identifica también los bailes de Piojo, porque nosotros hacemos muchas como monerías, y los niños lo copian. Y entonces nos etiquetan a nosotros, y a nosotros nos llena de mucha satisfacción poderlo ver. Y poder ver a los muchachos que están copiando ese estilo, y obviamente se van a enamorar de lo que están haciendo.
1: Bueno, hay que buscar esos videos para hacer esos doblajes. Yo lo voy a buscar, voy a hacer uno, les prometo.
5: Bien, y son muchos pasos que ellos hacen, y para nosotros es maravilloso también. Y también nos etiquetan cuando están cantando algún tema, la parabólica, tocando la tambora. Y no lo paren de hacer, muchachos, porque a nosotros nos llena de mucha satisfacción y mucho orgullo ver que ustedes están por esos caminos, y de verdad los aplaudimos de pie.
1: Ay, bien, y nosotros también los aplaudimos. Vamos, aquí a ustedes.
4: Vamos, muchachos.
1: Ahora sí, déjenme sus redes sociales, una invitación para cerrar ya.
2: Bueno, aquí está Oficial Gaiteros de Piojo por las redes. Ahí pueden ver todo lo que estamos haciendo en las giras de medio, todos los ensayos, todas las guachafas que hacemos, toda la monería. Ahorita aquí no tienen seriecito, pero aquí vamos poco a poco.
1: Bueno, vamos a cerrar cantándome la del ferry, un pedacito. Dale, rapidito, ven. Y nos vamos así.
4: No nos queremos ir.
1: Nadie se quiere ir.

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0: Luego de darse a conocer en el grupo de Salserín, Servando y Florentino decidieron probar suerte como dueto juvenil. Y sin duda lograron posicionarse en el gusto del público venezolano e internacional. Hijos del fallecido cantautor, compositor y músico venezolano Ali Primera, Servando y Florentino se hicieron famosos en

cuando fueron los cantantes principales de la orquesta Salserín, con temas como De Sol a Sol y Yo Sin Ti. Pero en el año 1997 decidieron separarse de la orquesta. Tras una carrera exitosa y el apoyo de sus fans enamoradas, Servando y Florentino se han destacado en el mundo artístico venezolano como grandes figuras en la música y en la composición. Los hermanos Primera le han cantado al amor, a la vida, a la amistad, a través de su ritmo y energía contagiante que los mantiene como un talento con ADN nacional. Disfrutemos de su más reciente producción, Lunares, junto a Jerry Rivera, y No Te Vayas, con Maelo Ruiz.

5:48, el reloj nos indica que ya es hora de despedirnos. La invitación es nuevamente mañana para que sintonicen Metrópolis 103.9, la estación que lo tiene todo, y de tarde con Mari. Yo quiero recordarles el concurso que está activo a través del 0424-580-3215. Escriban, vamos al ventarrón, y ya están participando por una gorra y un vaso ventarronero personalizado con el nombre del ganador. Ahora yo me despido y todos llegamos gracias al equipo que hace posible que este espacio esté hoy aquí. Todos bajo la dirección de Omar Contreras Barbosa. En la producción general, Juan Carlos Reyes y José Cheo García. En la producción de este espacio, Angélica González. Quien tiene el placer de hablarles, Mari Ferrer, con el certificado 62.653. Te recordamos nuestras redes sociales, @metropolis1039, @mariventarronoficial, y las marcas que lo hacen posible: Rodi Hielo, hielo en rolito de alta pureza empacado. 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Chao, chao, los dejo con Albani al aire. Y recuerden ya participar en nuestro concurso a través del 0424-580-3215.

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2: 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Desde Bushwick, Brooklyn, un calor que saca una sonrisa.

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2: ¿Qué es lo que estamos a rular? Y empezó el verano. ¡Fue!

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